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0: Rugby de Buenos Aires. ¡Aplauso para Coco!
1: ¡Gracias!
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0: Muchas gracias.
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0: 6 de la mañana en la República Argentina, la temperatura actual en Bahía Blanca, 10 grados. El gobierno define los cambios de la Carta Orgánica del Banco Central. Buscará reforzar la independencia de la autoridad monetaria y establecer sanciones para impedir que asista al Estado con emisión. Ayer los festejos en el obelisco por la victoria de la selección terminaron con al menos 19 detenidos. Miles de hinchas se reunieron en el centro porteño para celebrar la clasificación de Argentina a los cuartos de final. En medio de los festejos, un grupo protagonizó disturbios y atacó a los efectivos que custodiaban la zona. En el deporte, Suiza será rival de Argentina en cuartos de final. Eliminó a Colombia en los penales. El conjunto europeo igualó sin goles, se impuso 4-3 en la definición y jugará el sábado en Kansas City ante Argentina. 10 grados, la temperatura actual en Bahía Blanca, Punta Alta y alrededores. La humedad del 80%, la presión baja. La térmica hasta ahora es de 7 grados y la máxima hoy treparía hasta los 13. Reiteramos, el registro de las 6 de la mañana en Bahía Blanca, 10 grados.
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0: Miércoles 8 de julio en marcha. Bienvenidos, bienvenidas. Buenos días, buenos días. Ya bajaste las dos patitas de la cama. Ya ganamos, campeón. Buenos días, bienvenidos.

0: Ice House, Electric Blue. Qué buena canción para empezar. Qué buenos mates que me estoy cebando, la verdad. Vino, viste, sí, accidentados mates. Cuando arranqué se me abrió la tapa del termo, se me cayó el azúcar, se me volcó todo el azúcar adentro de la bolsita que traía todo. No. Accidentados, pero finalmente la batalla ha sido ganada y me salió un matecito espectacular. Buenos días a los recién llegados, ¿cómo están todos? Me imagino que con el corazón apaleado pero contento. Pero yo creo que ayer pensaba, qué buen ejemplo para nuestros hijos, ¿no? Qué buen ejemplo de que, mirá, loco, venimos de un país sufrido, venimos de un país donde las cosas no son simples, no son fáciles, pero si le pones huevos se gana. Yo creo que ese es el mensaje que le dejamos a nuestros hijos y que tiene que calar hondo en ellos. Y esto es tremendo, que en el final de su carrera Messi esté dejando, imprimiendo semejante mensaje en los chicos, como Alejo, que ayer miraba este partido y lo hablábamos y tiene 16 años, pero también un poco en nosotros, decir, loco, se batalla, se lucha, pero se gana. Y si le pones huevos y si no aflojás, ganás y pasás. Y absolutamente así me parece que tiene que ser el pensamiento, ¿no? Qué gran ejemplo y qué bueno poder convivir con eso en tiempo y espacio. Y de verdad somos privilegiados. Así que el corazón, como les digo, un poco apaleados, pero felices, claro que sí. Y encima, si le sumás, para algunas personas, hoy es casi viernes, porque arranca, ya estamos en las puertas de un fin de semana largo. Se viene jueves, viernes, sábado y domingo para algunos privilegiados. Por mi parte, yo mañana no vamos a estar, es feriado nacional para esta radio, para este grupo de radios, así que mañana no estoy, mañana descanso, pero el viernes estoy de vuelta. Mira que me iba a perder, pero escucha, mira que me iba a perder el ATR del viernes, olvídate. Por lo pronto, un miércoles que se anticipa nublado, no se descarta alguna que otra precipitación, pero por lo pronto la temperatura muy agradable, 10 grados la temperatura actual. Si salís con una campera estás muy bien, ¿eh? Te digo, se deja vivir esta mañana. Muy elevada la humedad, eso sí, 85%, se ve, hay presión baja, que vamos a tener un día bastante inestable, una térmica de 7 grados y en un ratito repasaremos un poco pronóstico del tiempo, pero por lo pronto tenemos una jornada agradable, una mañana en la que no hace tanto frío. Obvio, no te hagas el canchero, no vas a salir en busito. Salimos con campera porque estamos en invierno, claro que sí, estamos en invierno, pero lindo, se deja vivir, agradable. Te voy a convidar un matecito, te voy a acompañar hasta el mediodía, desde las 6 y hasta las 12, todos los días acá en el aire de Me Gusta Me Quedo con Vos, atravesando la mañana de lado a lado, de punta a punta, acompañándote en esto que es ni más ni menos que sacar la espada, campeón, todos los días salir a dar batalla y nosotros espalda con espalda. Somos privilegiados. Le damos gracias a Dios por un nuevo día de vida. Somos privilegiados que recibimos, como yo siempre les digo, decirle gracias, papá, porque me devolviste el alma mientras dormía. El alma, me gusta pensar que se va a un depósito, ¿viste? Un depósito de almas que duermen. Y que cuando despertamos a la mañana con ese aliento que pegamos, esa respirada, el alma vuelve al cuerpo. Dios nos devuelve el alma y eso ya nos convierte en privilegiados. Entre otra cantidad de gente en el mundo, en el planeta, que hoy no volvió a despertar. Así que con esa conciencia de que somos privilegiados porque tenemos un día más de vida para salir a batallar, para salir a triunfar, para salir a ganar, así como ayer, como el equipo, salimos con huevos, con actitud, con garra, dejando el alma, pero ganamos, claro que sí. Con esa actitud salimos a encarar el miércoles. Eso te pido, eso pongo yo de mi parte, así que así estaremos espalda con espalda. Habilitadísimo el 291-4754-983. Voy de vuelta por si sos nuevo y no lo copiaste. 291-4754-983 para que empieces a cantar presente y para que me cuentes dónde te encuentra la vida. Este miércoles, casi feriado, en las puertas de un fin de semana largo a las 6 de la mañana. Buenos días.
1: Buen día.
0: Ahí está. Así me encanta.
1: Solo eso nomás.
0: Buenos días, Maxi, querido.
1: Perdón, buen día.
0: Mira.
1: Mira. Solo eso nada más.
0: Debe andar por Cerri, línea 519, mi amigo Maxi. Y la gente que duerme esta hora de la mañana pasó. Che, me despertó la 500. Viejo, ¿dormiste bien? Sí, pero sé que me, como a las 6 de la mañana me despertó la 519 a los bocinazos. No sé qué le pasaba. Estaba saludando a la radio, chicos. Claro, el chofer. Buenos días, Maxi, línea 519, surcando las calles bahienses. Y de General Daniel Cerri también, ¿por qué no? Buenos días,
2: Hola,
0: Reino
2: Mili,
0: Unido.
2: ¿Cómo estás?
1: ¿Todo bien?
0: ¿Cómo estamos, permitime mi amigo?
1: Permitime algo, dejame un extra y vamos a Argentina, carajo.
0: Pero claro.
1: Lejos. Claro, ¿no?
0: Es mucho
1: con demasiado. Mirá, tendrían que poner advertencia, no apto para cardíacos, hipertensos. No tengo nada de eso, pero si no tenés nada, te lo agarrás con estos partidos. No, carajo.
0: Desde ayer lo soy.
1: Claro, no, es mucho con demasiado, ¿no? Es demasiado.
0: Aguantá.
1: Ah, bueno, pará. Así que mirá, te puedo pedir, aunque no lo vas a pasar, pero igual te lo pido.
0: ¿Qué?
1: Bring Me to Life de Evanescence, porque la verdad que ayer necesitamos que nos vuelvan a la vida, porque no sé cuántos infartos nos agarraron. Listo, te dejo tranqui, sigo viajando para el sur. Abrazo grande desde acá hasta allá.
0: Abrazo desde acá hasta allá, desde Reino Unido, mi querido amigo Alan Talco. Es un montón. Bueno, voy a buscar el tema de Evanescence. Si está, lo pasamos, obviamente, claro que sí. Sí, creo que nos vamos a cruzar allá con tus compas de allá, Alan, ¿eh? Aparentemente, como siguen las cosas, jugamos ahora con Suiza. Si Dios nos acompaña un pasito más, será el turno de Inglaterra para llegar a la final con España o Francia, ¿no? Eso hasta ahora es lo que se vislumbra. Suiza el sábado a las 22 en Kansas. Próxima instancia será entonces ante Inglaterra, aparentemente. Pero todo puede pasar en este Mundial, ¿eh? Mirá que yo ayer dije, mirá que Suiza le va a ganar a Colombia. Y ahí los tenés. Ahí está mi crash. Pobre mi Juanfer con el corazón partido. Pero no sabemos, claro, exactamente. Por lo pronto, como vislumbra la cosa, hasta ahora confirmado, el sábado a las 22 en Kansas jugamos con Suiza. Pero después, en siguiente instancia, semifinal sería con Inglaterra y la final con España o Francia. Veremos.
2: Hola, Vivi, buen día.
0: ¿Cómo estamos?
2: No, desde las 6.
0: Buen día, hermosa.
2: Casi las 6.
0: Arrancando, muy bien, como yo.
2: Hermoso partido, Vivi. Qué manera de sufrir.
0: Pero qué lindo,
2: qué
0: ¿no?
2: manera de sufrir, por Dios.
0: Pero qué lindo.
2: Ya casi que adquiero el kit, ¿eh? Para el próximo partido.
0: Yo también.
2: Bueno, que tengan un excelente día, tribu. Hermoso día hoy, ¿eh? No hace frío, no hay viento, nada.
0: Hermoso. Serenita, diría mi abuela. ¿Sabes cómo está la mañana? A vos que todavía no saliste de casa. Serenita. Abrigate igual, una campera, estamos en invierno. Sí, me hizo reír Majo, ya casi que adquiero el kit, ¿eh? Sí. Dame un desfibrilador para la próxima. Bueno, a la vuelta de la canción les voy a contar. Pronóstico del tiempo. Vamos a recibir a los corresponsales del tiempo que nos van contando en las ciudades donde están y les voy a contar lo que me pasó ayer. Siempre algo me pasa. Good morning. What a beautiful day. Siempre algo me pasa. Ya sabes, mi vida es un gag. Ya les voy a contar lo que me pasó ayer. A ver, ¿qué hago?

0: Hola, Vivi.
1: Buen día. ¿Cómo estamos?
0: Acá estamos prendo para Punta Alta.
1: Tómese un mate, amigo. Bueno, tómese un matecito.
0: Muchas bendiciones para todos y un muy feliz día para todos. Y sí, la verdad que bastante sufridito el día de ayer.
1: Amigo.
0: Yo me agarré una mufa que la verdad que si se ponían en medio cerca, no sé si, no sé si lo cobraba.
1: No sabés yo.
0: Porque
1: no
0: encima venimos mirando el partido con mi señora, los dos solos siempre.
1: Sí.
0: Con una picadita que yo canto.
1: Sí.
0: Y ayer se le ocurrió venir con una amiga.
1: Ay, que no.
0: Que laburan juntos.
1: No, la amiga no.
0: Así que se puso a charlar al lado mío y con la computadora y qué sé yo cuánto. Así que comí dos bocados.
1: Una moto.
0: Después del segundo tiempo.
1: Una moto.
0: La pieza.
1: Yo también.
0: Como una pipa.
1: Yo también.
0: Y ahí empezaron a hacer los goles. Así que.
1: Ay, bueno, yo también.
0: Menos mal.
1: Te juro, Carlitos, que viste que antes de esta canción les dije, ahora cuando vuelvo a esta canción les cuento qué me puede haber pasado. ¿Qué me puede haber pasado por caliente? Así como Carlitos, por calentona. Segundo gol de Egipto, me caliento, pego un portazo y me voy a acostar. Pero así, no me vea la pieza mirarlo sola. No. Me fui a taparme así, con la almohada y tapada hasta la cabeza. Me voy a dormir, ¿qué tengo que hacer yo sufriendo? Me levanté a las 4:30 de la mañana, pero la puta madre, qué papá. Así, me fui a dormir, chicos. Me tapé hasta la cabeza. No. Seba y los chicos me miran, me dicen, ma, ¿dónde vas? ¿Dónde vas? Me dice, me voy a acostar. Tengo que andar sufriendo yo. ¿Pero qué tengo que andar sufriendo yo? Pa, portazo, me fui a dormir. Gol. Ay, Dios. Aparte, tengo flow. Entonces tengo delay en mi casa. Los goles llegan tardísimo. Desde la pieza, yo escuchaba a los vecinos gritando los goles. Y en mi casa todavía no habían gritado los goles. Pero yo de la pieza escuchaba a los vecinos. Bueno, adivinen qué. Adivinen quién va a tener que pasar el resto del mundial en la pieza, porque ahora me dijeron, ahora no salís más. Ahora te quedas ahí, ¿eh? Ahora no salís más, claro. Equipo que gana no se toca. Ahora te quedas ahí, mamá. ¿Te gusta ir a dormir la siesta? Los tres partidos que quedan te vas a quedar en la pieza. Y vos también, Carlitos. ¿Te hiciste el caliente con tu señora y la amiga? Los próximos tres partidos no te me movés de la pieza. ¿Oíste, Carlitos? No, ni hablar.
2: Mirá, te la hago corta, hola, Vivi, de vuelta.
1: ¿Cómo
2: Mirá,
1: estamos?
2: Sinceramente, acá hablando con los British, me dicen que a los vikingos le tienen miedito, digamos.
1: Sí.
2: No, le tienen su respeto, su miedor.
1: Claro.
2: Porque la verdad que dicen que puede ser un partido muy difícil.
1: Chivo.
2: Así que no,
1: sí,
2: no saben.
1: Sí. Sí,
2: igual
1: sí,
2: les gustaría, igual que a nosotros, ir a Argentina, Inglaterra, pero ellos dicen por el honor de jugar con el equipo campeón del mundo. Pero por mi parte, yo preferiría que no, déjame dejar.
1: No,
2: ¿sabes
1: yo
2: lo que
1: tampoco.
2: Es laburar el otro día después de una Argentina-Inglaterra? No, gracias, paso.
1: Claro, exacto. Nuestro amigo Alan está en Reino Unido y él cuando habla con sus coterráneos ahí, le dicen que, claro, ellos preferirían no tener que cruzar con Argentina, pero si lo tienen que cruzar, dicen, bueno, vamos. Vamos. Por lo pronto, mis amigos, hoy no hay partido. Ahora vamos a repasar un poco, pero como decíamos, claro, va a jugar Francia-Marruecos. Chicos, ¿ustedes se imaginan? Vamos a soñar, porque total, no perdemos nada. ¿Ustedes se imaginan que Marruecos dé el batacazo? Marruecos, yo vengo diciendo que es mi equipo favorito del Mundial, es mi equipo favorito, es mi fútbol que me gusta ver, mi fútbol favorito para ver. ¿Ustedes se imaginan? Soñemos. Que Marruecos dé el batacazo y le gane a Francia. ¡Qué cosa hermosa! Bueno, esto será mañana, 9 de julio, a las 5 de la tarde. Mañana a las 5 de la tarde. Hoy no hay partido. Por primera vez se frena el Mundial y no hay partido. Mañana entonces, jueves a las 5 de la tarde, Francia-Marruecos. El viernes a las 4 de la tarde, España-Bélgica. ¿Sí? Ahí tendríamos uno de los finalistas, Francia o España. Y por el otro lado de la llave, jugamos nosotros el sábado ante Suiza a las 10 de la noche. Y el mismo día, sábado, pero a las 6 de la tarde, juegan Noruega-Inglaterra. Como decimos, toda la fe puesta en Haaland. Claro, tal cual. Es que si vos me preguntás, Yo prefiero jugar con Noruega y prefiero jugar con Marruecos y no con, claro, no con Inglaterra, con Francia y España. Pero bueno, en algún momento, si somos los mejores, nos vamos a tener que cruzar con los mejores, tal cual, exacto. Pero por lo pronto, como dice Alan, ¿qué partidazo sería si Noruega le gana a Inglaterra? Puede pasar, guarda, ¿eh? Pero Noruega no ha demostrado todo, todo lo que yo creía que iba a demostrar. Todo ese poderío no lo ha demostrado. Bueno, por lo pronto, entonces, así van quedando las cosas. Repasamos en un ratito todo, pero así el caminito de Argentina sería propiamente lo confirmado este sábado a las 10 de la noche en Kansas. Jugaremos entonces ante Suiza. Ese es el próximo partido confirmado. Y luego quedarían semifinales ante Inglaterra o Noruega, quien gane ese partido, y la final ante España o Francia, en teoría, claro. Sería más o menos así, pero todo puede pasar, chicos. Mira, quiero decir algo, este mundial, si hay algo que nos enseñó, es que todo puede pasar, absolutamente, todo puede pasar. Ni hablar, buen día.
3: Hola, Vivi, hola, tribu.
1: ¿Cómo estamos?
3: Qué bárbaro, hoy más que nunca bendecidos y en victoria.
1: ¿Pero
3: eh?
1: ¿Qué?
3: Qué increíble.
1: ¿Cómo?
3: Somos de lo que no hay,
1: pero sí,
3: tremendos. Remadores como poco, ¿eh? Otra que los vikingos, mirá si remamos.
1: Ah, no.
3: Bueno, gran mensaje para nuestros hijos, sobre
1: sí,
3: todo, ¿no?
1: Exacto.
3: Está todo mal, pero mirá cómo en 11 minutos puede cambiar la cosa.
1: Tal cual. Mirá,
3: ¿podría
1: tal
3: haber
1: cual.
3: Salido mal? Sí, podríamos haber salido mal. Ahora, salió muy bien y dejamos la vida. Y ese es el mensaje para nuestros hijos. Ahora, yo con todo el respeto y todo el cariño que me merecen Vicente López y Planes y Blas Parera, chicos, hay que cambiar el final del himno. Escúchate esta. Infartado de gloria vivamos.
1: O juremos.
3: Hasta el infarto juremos morir.
1: Tal cual.
3: Hasta el infarto juremos morir. Nah, disculpame, por
1: está
3: favor,
1: loca.
3: Cambiemos el himno.
1: Tal cual, tal cual.
3: Y reconozco mi intensidad con ya sabes quién, pero no me digas que hoy no se merece esta escaloneta o esta infartoneta, como leí por ahí, que suene Queen con Nadie me para ahora.
1: Pero claro.
3: Nadie me para ahora. Mirá
1: pero
3: si los paraban ayer. ¿Quién los iba a parar?
1: Nadie.
3: Nos merecemos un Don't Stop Me Now que suene, que reviente los parlantes.
1: Totalmente.
3: ¡La mierda, la escaloneta!
1: Bueno, tremendo.
3: ¡Escaloneta!
1: Así estamos, ¿eh? Así estamos y así estaremos lo que queda del Mundial, porque a medida, imagínate si somos intensos, a medida que va avanzando, nos vamos poniendo peor, chicos. Nos vamos poniendo peor, confirmado, tal cual. Totalmente de acuerdo, totalmente de acuerdo. Buen día.
4: Buenos días, buenos días. Buenos días, Vivi. Buenos días, tribu.
1: ¿Cómo estamos?
4: ¡Dale mierda, carajo, que se puede!
1: Con todo, ¿eh?
4: Nada, qué sufrimiento ese partido, por favor. En los últimos minutos, estos muchachos no vienen a meter los goles, por favor. Nada, fíjate mi predicción de ayer, el 3-2 que
1: ¿sí?
4: te tiré con gol de Messi.
1: Sí.
4: Bueno, no estaba Enzo ni el otro, no me acuerdo cuál era el otro.
1: Claro,
4: objetivo.
1: El Cuti, el Cuti.
4: Pero mi predicción, 3-2.
1: Lo dijo Guido, lo dijo Guido el 3-2, exactamente. Ha llegado nuestro corresponsal pampeano Marce, desde General San Martín La Pampa. Buen día, Vivi. Hoy con una linda mañana de 8 grados, una térmica de 5 y por la tarde llegaría a los 14. Que tengan todos un muy lindo descanso mañana. Abrazo a todo el club de las 6, Marce desde La Pampa. Y de La Pampa me voy al 103.1 de Montehermoso. Ha llegado Mabel desde Monte. Hola, buen día, mi reina Vivi. Muchas bendiciones. ¿Cómo sufrimos ayer? Vamos a Argentina. En Monte está fresco y nublado. Soy Mabel desde Montehermoso, tomando unos mates antes de irme a trabajar. Que tengan un lindo miércoles. Fresquito acá en Monte, pero no hace tanto frío como ayer, ¿eh? Está anunciada lluvia, mi bella Vivi. Me dice, mira vos, ahora vamos a repasar pronóstico. Pasa que hoy estamos conversadores, tal cual.
3: Hola,
1: tal cual.
3: Vivi, buen día.
1: Buen día, ¿cómo estamos?
3: Buen día para vos, para toda la tribu de las 6. Contentísimo con el resultado de Argentina.
1: Tal cual.
3: Pero bueno, un poco sufriendo un poco los...
1: ¿Cómo se sufre, no?
3: Los nervios. Pero bueno, vamos que seguimos en carrera.
1: Totalmente,
3: bueno,
1: vamos con todo.
3: Tengamos todos un buen día. Y fuerza. Fuerza para todos.
1: Vamos con todo, Julita. Claro que sí, Dai convida el matecito azul de cada mañana. Buen día, si no se sufre, no se vale, dice, claro. Terrible el partido de ayer y los huevos de ese equipo. Que tengan bello miércoles. Buen fin de extra XXL para todos. Convida matecito azul, ha llegado la hermosa Dai. Buenos días, buenos días. Ha llegado Néstor, el capitán ochentero, desde el taller en Punta Alta. Me convida matecito de taller, espumoso matecito. Sí, es ese mate de loza, ¿viste el mate de loza marrón? con unas pintitas como jaspeadito, ese es el mate de taller. Espumoso, levantando persianas en el taller en Pum Puntalta, el capitán ochentero ha elegido John Farnham. Tú eres la voz.

0: Hola, Vivi, querida, ¿cómo
1: buen
0: va?
1: Día, buen día, Martín,
0: para
1: Cho,
0: vos,
1: ¿cómo
0: para
1: estamos?
0: La Vivi hermosa. Te cuento.
1: Contame.
0: Al final, bueno, ayer en la fábrica no quedó ni el loro.
1: Se fueron.
0: Creo que, bueno, creo que sí, un chico, uno de los chicos de los más antiguos que se quedó a...
1: Mira.
0: Que es como el que abre y el que cierra, ¿viste?
1: Claro,
0: que,
1: claro.
0: Digamos, el encargado, digamos.
1: Claro.
0: Pero bueno, el resto no quedó nadie, así que nos vinimos a casa a disfrutar del partido, obviamente.
1: Bien, y a
0: alentar. Y una cosa curiosa.
1: Sí.
0: Que te consulto, vos como ex cronista deportiva.
1: A ver.
0: ¿No crees que cuando entró Lautaro al final, cómo cambió la cosa, no?
1: ¿Viste la dinámica?
0: Y que al final,
1: al revés,
0: de entrada no tendrían que jugar los tres,
1: los
0: Julián,
1: tres juntos, claro.
0: Lautaro y Messi,
1: claro,
0: los tres,
1: sí,
0: juntos, para siempre arrancar ganando.
1: Tal cual, siempre los
0: bueno,
1: sostuve.
0: Nada, un besito y ya me voy a las chapas al laburo.
1: Vaya, vaya.
0: Con re poquito tiempo.
1: Vaya, mi amigo, vaya, Martín Cho, beso grande, que sea un gran día, como siempre, bendecido y en victoria. Siempre lo sostuve. Lo que pasa es que hay... ¿Ustedes se acuerdan los más viejos? ¿Se acuerdan Crespo Batistuta? ¿Se acuerdan esa dicotomía que había de no ponerlos a los dos nueve juntos? Bueno, yo creo que en este caso con Scaloni pasa algo similar. No los quiere poner a los dos juntos, pero son estructuras en realidad mentales que tienen algunos técnicos dentro de su librito de fútbol y su teoría y su práctica, claro. Su técnica, exactamente. Entonces, se resisten. ¿Cuántas veces en la década del 90 hemos dicho... ¿Por qué no Crespo Batistuta? ¿Por qué no los dos juntos? Bueno, yo creo que está pasando exactamente lo mismo. La última pelota, protegida, resistida y sostenida por Lautaro, un lujo, chicos. Miren que yo venía negada con Lautaro, pero ayer, el último minuto de juego, ese lujo que hizo Lautaro resistiendo la pelota a él, fue un lujo, absolutamente. Hay una charla incómoda, creo, hay un debate incómodo que debemos darnos, que nos debemos, que es el Dibu Martínez. Pero bueno, no estoy para entrar en esa. De verdad no estoy para entrar en esa, pero entiendo que es un debate incómodo. Para mí, a mí, que no sé nada, para mí le duele el dedo. Para mí él no se recuperó de la fractura y no está bien. Algo pasa que no está bien, pero bueno. César canta presente. Buen día, Vivi. Buen miércoles para todos. Vamos a Argentina. Si no se sufre, no vale. Pásame algo de Ataque 77. Un beso muy grande para él también, cantando presente. Omar canta presente. Felices 100%. Feliz día. Buen día. Goleada 4-1 Inglaterra. Dice, te pido el tema Suddenly I See de Katie Tunstall. ¡Qué temazo! No puede hablar, no puede mandar audio, Marcito, ¿eh? Bueno, no importa. Ahí está. ¡Qué temazo ha pedido! Me encanta ese tema. Buen día, Vivi, qué manera de sufrir, dice Eli. Pero ganamos, ¿eh? No hay con qué darle a nuestra selección, absolutamente. Beso grande para Carlitos, que me dice, Vivi, querida, ¿cómo estás, campeona de campeones? Escucha, ojo, guarda. Capaz, quedamos sorpresa, ¿eh? Todo terrible, la cosa hermosa. Yo, hasta los 70 minutos, tenía toda la confianza y toda la fe que nos empataban. 79, lo que gritamos, no te podés imaginar. Qué lindo ser argentino. Vamos a Argentina, carajo, dice Carlitos. Escúchame, Vivi, el sábado tenés que hacer el programa sí o sí, no hay chance. ¿Qué? ¿Por qué sábado? No. Qué lindo, qué hermoso escucharlo a Leonel y al otro muchacho. Gracias Dios, le decía a mi hijo, cumple 16 al 31 de octubre. Le digo, escuchá. Gracias a Dios, le da una persona que tiene todo. Imagínate nosotros. Terrible, qué lindo ser argentino. Sí, hubo dos de las personas que metieron gol ayer, que le dieron gracias a Dios. Uno fue Enzo Fernández. ¡Oh, no! Qué lindo, qué hermoso escucharlo a Leonel y al otro muchacho. Gracias a Dios, le decía a mi hijo, cumple 16 al 31 de octubre. Le digo, escuchá. Gracias a Dios, le da una persona que tiene todo. Imagínate nosotros. Terrible, qué lindo ser argentino.

0: sentía que le había fallado al grupo. Cuando erré el penal, sentí que en un momento tan importante yo le había fallado al grupo errando ese penal. Entonces, dijo, por suerte, Dios tenía otro plan para mí otra vez, dijo. Y bueno, y lo vuelven a nombrar, ¿no? Y eso es lo importante, que el estandarte que lleva estas elecciones a Dios adelante, y nada puede salir mal. Absolutamente. Carlitos, buen día.
1: ¿Y qué iba a pasar con Mbappé, ese chiquitito?
0: Mbappé.
1: Que el otro día decían que parecía que lo van a suspender los partidos por la acción que tuvo en contra
0: del arquero.
1: Jugador.
0: Claro.
1: De Paraguay contra el arquero, me parece que fue.
0: Sí, no creo.
1: Lo fue a saludar y no lo quiso saludar.
0: No creo. Igual también como que medio que se reclama de todo. De momento, o sea, el fútbol en su folclore, mal hecho, pero tiene burla, tiene todo, que claro. Es como ayer el técnico de Egipto reclamando la seña, esa cruz, cuando los técnicos o los jugadores hacen esa seña de cruz con los brazos, claro, es que están pidiendo racismo, que se active el protocolo de racismo. Porque estaban flameando una bandera de Israel y él es de Palestina. Pero escucha, entonces, ¿qué? No van a poder flamear ninguna bandera que a vos no te guste, porque enseguida van a decir que es racismo. Claro, juega Argentina, como que aparece un brasilero y con una bandera de Brasil. ¡Ay, racismo! No, a ver, paren un poco. Alice me dice, Vivi, ¿sabes a qué hora es el desfile mañana? Queríamos llevar a mis nietos, gracias. Mañana a las 11 de la mañana, por lo que tengo entendido, ¿sabes por qué? No porque lo haya leído, sino porque a la hora que fueron convocados mis hijos, claro. La escuela los convoca que a las 11 de la mañana será el desfile en Avenida Alem, pero ya te lo confirmo, ya lo busco, Alice, y ya te lo confirmo. Hola, Vivi, hola, tribu, dice Ceci, llegando a Bahía, empezando a recuperar el pulso. Consulta, ¿Romualdo ya arregló para dirigir Suiza? Sería buenísimo, ¿eh? Feliz miércoles para todos, abrazo grande y bendiciones, dice Ceci, nuestra amiga comisionista. Escuchá. Yo no sé si arregló para dirigir Suiza, pero que ayer hizo un buen partido Romualdo con Egipto, guarda, ¿eh? Guarda que si de verdad así juegan por comer el cordero con cerveza, pues bien, ¿eh? Guarda, porque hizo un buen partido, claro. Nosotros pensamos, no, dirige Romualdo Egipto, le metemos 6. No, guarda, ¿eh? Amigos, estamos en Me Gusta. Hasta el mediodía no paramos. ¿Te quedás conmigo? Yo me quedo con vos. Soy Vivi Álvarez. Vivi Álvarez Radio, así me encontrás en todas mis redes sociales. Ahí te comparto pedacitos del programa, charlamos de la vida. Hasta el mediodía esto no para.

0: Las 7 de la mañana en la República Argentina, la temperatura actual en Bahía Blanca, 11 grados. Subieron las reservas del Banco Central y alcanzaron su mayor nivel desde 2019. En paralelo, la entidad adquirió más dólares en el mercado mayorista. El presidente Milei anunció que prepara un proyecto inspirado en el shutdown de Estados Unidos para limitar los gastos del Estado. El presidente reunió a los ministros Luis Caputo de Economía, Federico Sturzenegger de Desregulación y al titular del Banco Central, Santiago Bausili, para trabajar en el modelo. En el deporte, las explosivas declaraciones del técnico de Egipto tras la victoria de Argentina. Quieren que siga Messi por marketing. Hossam Hassam denunció su arbitraje parcial, criticó al VAR y apuntó contra la FIFA tras la eliminación. Sufrimos una injusticia, aseguró el técnico de Egipto. 11 grados 3, la temperatura actual en Bahía Blanca, Punta Alta y alrededores. La humedad del 80%, la presión baja. La térmica hasta ahora es de 7 grados y la máxima hoy treparía hasta los 13. Reiteramos, el registro de las 7 de la mañana en Bahía Blanca, 11 grados 3 décimas.
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0: de la mañana, 10 minutos. Bienvenidos, bienvenidas a esta nueva hora que comienza en Me Gusta, claro que sí. Acá ya, bienvenidos al Club de las 7. Han llegado los de las 7. 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Por supuesto, Monona Tienda Mascotera presentando este nuevo bloque al 291-4754-983, ya preparándose toda la tribu, pero a pleno están, ¿eh? A pleno, claro. Emoción, arrancamos el día que ni hemos hablado del pronóstico del tiempo, nada, todos hablando del partido, pero absolutamente, ¿eh? No. Venimos tremendos. Estoy averiguando, atención, el tema del desfile, ¿sí? Estoy averiguando el tema del desfile. Voy a confirmarles en un ratito. Por lo pronto, lo que tengo entendido es 11 de la mañana en Avenida Alem, ¿sí? O sea, imagino que la concentración será en el Teatro Municipal para continuar por Avenida Alem todo el desfile. Por lo que tengo entendido, 11 de la mañana Avenida Alem, pero ya les voy a confirmar en el transcurso de la mañana. 13 pasaron de las 7, buen día.
1: Hola, Vivi, buen día.
0: ¿Cómo estás? Buenos días.
1: ¿Cómo estamos?
0: ¿Cómo vamos?
1: Qué partido el de ayer, por Dios.
0: Querida.
1: Por Dios, cómo sufrimos.
0: Tremendo, tremendo, tenemos chicos.
1: Tenemos que ser argentinos, ¿verdad?
0: Absolutamente.
1: Sufriendo por cómo sufrimos y todo lo demás. Qué hermoso partido, la verdad.
0: Sí, es un ejemplo,
1: digo yo. Mi marido parecía el grupo ese que estaba ahí en las canchas. Se quejaba por una cosa, se quejaba por la
0: y pero
1: otra.
0: Y sí.
1: Cortala porque te mando al otro lugar a mirar el partido.
0: Y como hice yo, me tuve que ir, claro.
1: Ya está, tampoco le podemos pedir mucho más.
0: Me tuve que ir, chico.
1: Ganemos, ¿verdad?
0: Claro.
1: Estamos bien, le digo. A mí dónde llegamos, pobre chico, ¿no?
0: Pero
1: y
0: claro.
1: Y los goles cuando los grité, Dios mío, como que necesitaba desahogarme.
0: Tal cual. 291-4754-983, a pleno estamos con un montón de gente que canta presente, arrancando la mañana, beso grande para la hermosa Nancy. Nancy quiere escuchar un tema de John Secada. ¿Cuánto hace que no me piden John Secada? Nancy, qué buen mate. Yo voy a arreglar el mío ahora, ¿eh? Qué buen mate me ceba, Nancy, espectacular, ¿eh? ¿Algún tema de John Secada? 7:14. Pronóstico que anticipa para este miércoles 8 de julio, una jornada con una temperatura mínima de 9 grados. Como les había contado ayer, se retiró esta ola polar que nos estuvo azotando durante toda la semana pasada y parte de esta semana también, con lo cual los amaneceres no son helados. Eso es lo importante, claro. Mínima de 9, máxima de 13 para hoy en Bahía Blanca, Punta Alta y alrededores. En la mañana el tiempo será frío y nuboso, con viento leve del sector noroeste y buena visibilidad. Durante la tarde va a haber tiempo nuboso con ocasionales precipitaciones débiles, viento leve del noroeste rotando al sudoeste. Visibilidad que va a ser buena y en horas de la tarde se va a dar la máxima de hasta 13 grados, pero no se descartan ocasionales precipitaciones para la tarde de hoy. La noche finalmente se prevé nubosa con probables precipitaciones. Se estima para la medianoche de hoy una temperatura de 10 grados. ¿Espiando un poquito? ¿Pronóstico extendido? Para mañana frío, fresco y nuboso en el feriado del 9 de julio, mínima de 8, máxima de 15. Y para el viernes volverían las lluvias, nuboso con algunas precipitaciones y máxima de 12. Así va a estar inestable el fin de semana también, ¿eh? Por lo que veo, tenemos un fin de semana inestable por delante. 291-4754-983 para que vos también puedas cantar presente. ¿Dónde te encuentra la vida este miércoles? Casi con cara de viernes a las 7 de la mañana, claro. Porque para muchos, para una gran mayoría, hoy arranca un fin de semana largo, claro. Jueves, viernes, sábado y domingo. Mañana nosotros no vamos a estar, el viernes sí, vengo a hacer la TR. Así que mañana descansamos, claro, exactamente. Temazo que pidió Nancy. Me convidó un mate y dijo, ¿puede ser John Secada? 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

0: Buen día, tribu. ¿Cómo estamos?
1: Qué manera de sufrir con el partido de ayer.
0: Qué bárbaro, ¿eh?
1: Bueno, como vengo haciendo con todos los partidos, que no los vengo viendo porque tengo discrepancias con mi papá, porque yo como que tiro una realidad del partido en un momento y me dice: papá, sos mufa.
0: Claro, mejor no hables.
1: No nos podemos poner de acuerdo.
0: Claro, mejor no hablar.
1: Y ayer también me pasó lo mismo que los otros partidos, me levanté a verlo y cuando digo, bueno, voy a aprovechar que el día está lindo para colgar la ropa, y en ese momentito que quise aprovechar a colgar la ropa, vino la ráfaga de goles.
0: Así que bueno, sos vos.
1: Los próximos partidos voy a tener que hacer más o menos así, no mirarlo y hacer algo.
0: Como yo, ¿viste?
1: Interactuando, estar ocupado para que siga ganando la selección.
0: Tal cual, como yo, ¿te das cuenta? A mí pasó lo mismo. Me calenté, dije, no, listo, me voy a dormir la siesta. Ya, ¿qué tengo que andar yo amargándome? Me voy a enfermar. Dije, pa, portazo, me tapo hasta la cabeza, empiezan gol, gol, gol, los tres goles. ¿A dónde tengo que yo ver los partidos? En ningún lado, no tengo que ver los partidos, claro, tal cual. Es que el problema es que yo me fui a dormir, supuestamente, entre comillas, a dormir la siesta, y vinieron los tres goles, así que ahora no me dejan salir de la habitación, olvidate, tal cual. ¿Sabés dónde voy a ver los partidos, no? Tal cual. 7:24 de la mañana, buen día.
2: Ah, nena, vos te podés dar la mano con mi señora Rocío.
0: ¿Por qué?
2: Hizo lo mismo que vos.
0: ¿Se fue a dormir?
2: Lo mismo que vos.
0: ¿Nos fuimos a dormir?
2: Cuando mete el primer gol a Argentina, yo no festejé. Cuando mete el segundo gol, no solamente le pegué una piña en la puerta, no, y grité para todo el barrio. Y justo Hanna estaba por dormir.
0: No.
2: Y después de un minuto se durmió. Y cuando Argentina mete el tercer gol, yo no lo grité porque digo, Hanna está durmiendo, nada, quería asustar. Se levanta Rocío y me dice, ¿qué pasó? ¿Ganamos? No, digo, si la gente festejó el gol de Egipto. Ay, bueno, me dice, dale, ponen mano, hacer mate, digo yo, sentate ahí.
0: Ay, Dios mío.
2: Eso sí, después ponen fotos, estado, pero no miró el partido, no se quedó hasta de principio a fin.
0: No,
2: miró
0: no.
2: Los últimos 10 minutos. No,
0: está como yo, está
2: no,
0: como yo.
2: Tiene no, que estar la abuela en la mano. Hijita de Dios.
0: No. Me hace mal, tal cual. Me hace mal, Dios mío. Hola Ricky, buenos días, ¿cómo estamos? Hablando de los perros, que estábamos recién hablando de las mascotas, dice, son ángeles que nunca nos abandonan, siempre estarán dentro de nuestros corazones, absolutamente, con nuestros perritos. Sí se puede, ¿me pasarías el árbol de la plaza de Vicentico? Gracias, me dice Ceci, vamos a buscarlo. Beso enorme a la hermosa Clau que ha llegado, Vivi Tesoro, estoy un poquito afónica. Descubrí que mi corazón resiste cualquier cosa ayer, todos en la misma, tal cual, ¿eh? Tal cual. Besos grandes para nuestra querida Martina, que arranca, que nos cuenta, ya le confirmaron, lunes a viernes de 8 a 12, primeras materias de la licenciatura en computación, muy bien, espectacular, bien hecho. Beso grande por acá, Luisito, Vivi, buen día. ¿Sabés qué me hizo acordar ayer nuestro momento a los argentinos? Unas líneas de 2 de Corintios 4, 7 a 9, somos nosotros, vivimos por la fe. Dice, pasame el tema, quiero más de rescate, ahora vamos por todo, claro. Pero totalmente, el argentino, chicos, es ese versículo caminante. Vivimos por nuestra fe, absolutamente, pero absolutamente es nuestro motor, chicos. Si no, ¿qué nos queda? ¿Qué nos queda? Totalmente. Yo creo, hay otros, qué sé yo, otros equipos como Francia, tiki-tiki, taca-taca, tic-tic-tic, toquecito, pa-pa, gol, fácil, ¿viste? Ganan los partidos fáciles. Lo nuestro está apoyado en la fe, no hay otro modo, tal cual. Siempre sufrir, siempre apoyados en la fe de que vamos a poder y que no aflojamos, ni hablar. ¿Quién más? Buen día.
3: Hola, buen día, Vivi.
0: Buen día,
3: ¿estás?
0: ¿Cómo estamos?
3: Bueno, como me verás, estoy mal de la garganta por gritar tanto, festejar. A mí también me pasó lo mismo, los 20 minutos últimos que ya íbamos perdiendo del todo, cambié, me pongo el tele a mirar una serie, resulta que escucho gritar a la vecina, vuelvo a poner el partido, y bueno, nada, ahí ya fue cuando íbamos ganando, así que bueno, feliz, mal de la garganta, pero no me importa.
0: Claro.
3: Vamos, Argentina todavía.
0: Muy
3: hermosa
0: bien,
3: mañana,
0: amor.
3: No hace frío, así que bueno, ya por entrar a trabajar, besito para todos y que tengan un lindo día.
0: Claro que sí, vos también, mi amor, un beso grande. Algunos nos bajamos la escaloneta ayer, ¿eh? Sil dice, hola, somos Sil, Ampi y Franco, los escuchamos todo el día, todos los días. Escribimos poco, pero están, ¿eh? Muy bien. Buen miércoles para todos. Estamos yendo a la escuela. Si pueden pasar hielo al vino de Abel, gracias y aguante Argentina. Me encanta. Beso grande para ellos también, entonces. Sil, Ampi y Franco escuchándonos. Un beso enorme para ellos. O sea, es que estaba viendo justamente, me encanta, algo que publicó mi amigo, un amigo querido, Fernando Quiroga. Beso muy, pero muy grande para ellos. Toda la gente que en realidad publica el día después sus pensamientos, sus razonamientos, yo creo que comparto mucho eso, porque todos tienen un poco de verdad. Y él dice, pone una foto de Messi llorando en realidad, Messi en esa última imagen que vimos de Messi llorando desconsoladamente, que ya todos estaban bailando, saltando, viste, haciendo la ronda, todos ya festejando, y él seguía llorando desconsoladamente. En ese momento él pone la foto de Messi llorando y dice: el mediocre no soporta la grandeza ajena porque esta grandeza lo confronta con lo que no será jamás. ¿Y cuánta gente, no? ¿Cuánta gente? ¿Cuántos Brancatelli? ¿Cuántos Fabio Azzaro? ¿Cuántos periodistas deportivos? ¿Cuántos políticos? ¿Cuántos periodistas que son opositores al gobierno? ¿Cuánta Florencia Peña? ¿Cuánta Julia Mengolini? ¿Cuánta gente que por ser opositora al gobierno no soporta a Messi absolutamente, porque le dio la mano a Trump, porque esto, porque el otro? Y me encantó esto. Dice: el mediocre no soporta la grandeza ajena porque esta grandeza lo confronta con lo que no será jamás. O sea, ninguno de esos que critican a Messi podrán ser nunca nada de lo que él es. Por eso Messi tiene tantos haters. Su existencia es un desafío abierto para quienes son notables por no resaltar en nada. No lo odian por ganar, lo odian porque no se rinde e inspira a otros a no rendirse jamás. Gracias, capitán, por esta lección de humildad al mundo entero. Lo que yo les decía ayer, ¿no? Lo que decíamos hoy también temprano. Esta lección a nuestros hijos. Tengo un hijo de 16 años que ayer vio el partido y ojalá cale hondo en nuestros hijos el ejemplo de que siempre podés seguir luchando hasta el final. Que si no te rendís, hay premio. Que el que abandona no tiene premio, justamente. Que en 11 minutos puede cambiar la historia, absolutamente, absolutamente. Ni hablar. ¿Qué más, Maxi?
2: Encima me dice, bueno, el sábado se vamos a comer asadito para festejar. Mirá el partido, sí. Jale, yo vamos a comer asado. A vos vas a comer fideo con manteca. Y le vas a mirar la pieza sola, sin volumen.
0: La mandó la pieza, claro. Martina dice: ¿ven viable mi emprendimiento de cambiar figuritas de Ronaldo por 10 mil pesos para quien ni en figurita lo quiera ver? No, yo creo que no es viable el emprendimiento, no. Y menos que menos ahora que ni siquiera está en el Mundial. Ya no vale nada la figura, no vale nada, ni hablar, ¿eh? Amigos, llegamos a las 7:30 de la mañana. Una canción y hacemos la pausa. 291-4754-983 para que vos también puedas cantar presente, claro. Activando la mañana del miércoles. Desde las 6 hasta las 12 me quedo con vos. En la previa de un fin de semana largo, en la previa de un feriado, con el corazón contento, cansado, pero contento al fin.

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0: Buen día.
1: ¿Cómo estamos?
0: Me da mala garganta.
1: Otro más.
0: Qué partido, ¿eh?
1: Qué bárbaro,
0: ¿eh? Miércoles. Si no se sufre, no es argentino.
1: ¿Viste? Pero te das cuenta.
0: La verdad que con el segundo gol, que sería el tercero también de Egipto, te digo la verdad, yo lo estaba mirando acá en el taller y era para patear todo.
1: Sí, yo me fui a dormir ahí.
0: Pero bueno. Cuando vino el primer gol y... no lo grité, pero me di cuenta que Egipto, el técnico sacó los delanteros, el Yasa y a Zico, y digo, no, esto están buscando cuidar el resultado. Digo, así que ahí Argentina tiene que poner lo que tiene que poner.
1: Claro.
0: Y ir atacar para adelante. Así, exacto, que bueno, se dio, se buscó con muchas ganas. No se jugó muy lindo, no se jugó, pero... El próximo partido, si no nos meten 4 goles en el primer tiempo, no nos den derrotados.
1: No, olvídate.
0: Olvídate. Los huevos que tiene este equipo.
1: Olvídate.
0: No lo tiene ninguno.
1: Ni hablar.
0: Bueno, Vivi, pásame cualquier
1: tema. Destrozado.
0: La verdad que estoy todavía, no sé.
1: En una. Tal cual, ¿eh? Damo,
0: feliz,
1: querido.
0: Feliz,
1: claro. Saludos, que gente. Sí. Beso grande para Damo cantando presente. Ricky me dice, el 10 de nuestra selección es humilde, sincero, humano. Y lo más luminoso no es falso. Eso es lo que más les choca y molesta a la gente hipócrita, porque siguen sin entender que vivir fingiendo se nota. Absolutamente, pero absolutamente, Ricky. Choca los 5. Vení, choca los 5. Totalmente.
2: Hola, Vivi, buen día.
1: Buen día, ¿estás? ¿Cómo estamos?
2: Mejor.
1: Mejor,
2: qué
1: sí.
2: Qué día ayer, por Dios.
1: Ah, amigo.
2: Qué terrible fue.
1: Terrible.
2: Muy emocionante, la verdad, del lado que lo mires. En casa fue algo muy, no, conmovedor. Ver
1: desgastante.
2: A mi hijo, que tiene 8 años, llorar de la manera que lloró, pidiendo por favor, no, fue terrible.
1: Tremendo.
2: Ver a mi hija, a mi marido tirado en el piso.
1: Ahora, ¿cómo nos
2: llorando,
1: la vivimos, no?
2: Gritando, no, fue algo terrible, la verdad.
1: ¿Cómo nos la vivimos,
2: lo
1: no?
2: Que se vivió ayer. Así que bueno, ya estamos un poco mejor. Así que bueno, acá ya yendo a trabajar.
1: Bien.
2: Y bueno, todos los días levantarse y escucharte a vos, eso también.
1: Ay,
2: como
1: hermosa.
2: Uno arranca la mañana.
1: Gracias,
2: ¿no?
1: Susi.
2: Siempre
1: gracias.
2: Con tu compañía.
1: Gracias, Susi. Vamos,
2: así
1: con
2: que,
1: todo,
2: bueno, te mando un besito y te pido un tema de Luis Miguel.
1: Dale, vamos, me encanta. Hace mucho que lo escuchamos.
2: No me acuerdo bien cómo se llama, creo que cuando un hombre busca una mujer.
1: Un hombre busca una mujer, sí, me encanta. Me encanta ese tema.
2: El nombre del tema. Así que bueno, te mando un besito para. Se lo dedico para mi marido.
1: Me encanta esa canción.
2: Gracias.
1: Me encanta, dale, vamos con ese. Me encanta esa canción, en serio, me gusta muchísimo. Beso grande, Susi, que sea un gran día. Beso grande. Buen día, Vivi, me dice Ariel. No sé por qué se queja el DT egipcio. Además de boquear, como dicen los jaimitos, te vas en el próximo avión, tal cual. Vos fíjate que el tipo hace el reclamo de Free Palestina, en realidad en todas sus presentaciones, él muestra la bandera de Palestina y demás, y alguien con una camiseta argentina hace flamear ayer una bandera, ayer no, en todos los partidos la vi esa bandera, una bandera de Irán, de Israel, y el tipo hace ya la seña para activar el protocolo, lo mira el árbitro pidiendo activar el protocolo de racismo. O sea, pero como te digo hoy temprano, si viene un francés y en los partidos de Argentina hace flamear una bandera de Francia o una bandera de Brasil, ¿y qué vamos a activar? ¿Protocolo de racismo? Pero viste cuando decís, hay cuestiones que son políticas, no son de racismo, amigo, para un poco. Pero aparte no, un ardido, olvídate, un ardido. Vaya a su casa. Chico. Beso, gracias para Adriana, me dice, quería compartir con ustedes, me encantó, gracias, muy bien. Vale, que me dice, hola Vivi, excelente miércoles. Yo no tengo fin de largo porque trabajo de lunes a sábado, pero feliz de volver a ver a la escaloneta el sábado. Besos, bella, un beso muy grande. Claudia dice, para todos esos que nombraste, les duele Messi. Les da urticaria que sea buen tipo, que juegue con los dioses, su humildad. Y sobre todo el ejemplo de jamás, jamás rendirse. Y sí, son mediocres, y yo diría otra cosa también, dice por acá nuestra amiga Clau cantando presente. Bueno, ¿cómo sigue la cosa entonces? ustedes saben, bueno, Messi imparable, chicos. Imparable y eterno, no para de romper récords. Llega como goleador a cuartos de

final de este mundial. Él lleva 7 tantos en la actual competencia, marcando en todos los partidos. En todos los partidos de este partido, de este mundial, en todos los partidos ha metido gol. Él continúa haciendo historia con la camiseta de la selección argentina. Él convirtió una vez más para la victoria ante Egipto por 3-2, logrando aumentar así la estadística que inició en los octavos de final de Qatar ante Australia. ¿Se acuerdan? El 2-1. La cual indica que metió al menos un gol en 9 partidos seguidos. En la máxima competencia de las selecciones, ¿no? No en la Eurocopa, como dijo Cristiano, no. En la máxima competencia mundial de las selecciones. En total lleva 13 festejos en 9 partidos. Así es, sin parar. Él se encuentra jugando su 6ª Copa del Mundo, ya colecciona 31 partidos y el sábado ante Suiza va a sumar 32 en cuartos de final, siendo el jugador con más partidos en una historia de mundial, exactamente. En los 6 mundiales obtuvo hasta ahora un total de 21 goles, sosteniendo el título como máximo artillero de la historia de la competencia, ¿eh? Obviamente, en la actual edición suma 8 tantos en 5 partidos, siendo único líder en la tabla de goleadores y luego de anotar en todos los cotejos que jugó Argentina. Completan el podio el francés Kylian Mbappé y el noruego Erling Haaland con 7. Atrás lo siguen Harry Kane, el inglés, con 6, todos en 5 partidos. Todos además siguen en competencia, aunque nosotros somos la única selección sudamericana. Exactamente. Amigos, 11 grados 3, la temperatura actual en Bahía Blanca, Punta Alta y alrededor. ¿Cuándo vuelve a jugar Argentina tras la agónica victoria ante Egipto? Bueno, el próximo partido va a ser el sábado 11 de julio a las 10 de la noche. Este sábado 10 de la noche entonces, ante Suiza, ¿eh? Después de esa increíble remontada ante Egipto, Argentina ya tiene día y horario para volver a jugar. La selección va a disputar los cuartos de final este sábado, 10 de la noche, en el estadio de la ciudad de Kansas. Avanza de ronda después de vencer 3-2 a Egipto en este partido agónico, cargado de dramatismo. El rival de Argentina va a ser Suiza, que eliminó a Colombia en la tanda de penales ayer a la tarde. En caso de superar los cuartos de final, Argentina avanza a semifinales, instancia en la que se cruzaría con el ganador de la llave de Noruega e Inglaterra, según el recorrido del cuadro. Así seguimos, paso a paso.

0: 8 de la mañana en la República Argentina, la temperatura actual en Bahía Blanca, el registro de las 8 de la mañana, 10 grados. Escala la tensión, Estados Unidos atacó Irán tras incidentes en el estrecho de Hormuz. Washington aseguró que la ofensiva responde a los ataques contra 3 buques comerciales. Milei encabezará en Tucumán el Tedeum junto a su gabinete. El presidente volverá a la Catedral Metropolitana, acompañado por sus ministros. De la mano de Diego Santilli, el gobierno buscará mejorar la relación con la Iglesia. El técnico de Suiza calentó la previa ante la selección argentina. No es invencible Argentina, dijo. Murat Yakin habló después de eliminar a Colombia por penales y dejó una advertencia antes del partido por cuartos de final del Mundial. Grados en la temperatura actual en Bahía Blanca, Punta Alta y alrededores, el registro de las 8 de la mañana, la humedad elevada del 87%, la presión baja y la térmica es de 7 grados. La máxima hoy treparía hasta los 13. Reiteramos, el registro de las 8 de la mañana en Bahía Blanca, 10 grados.
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14: Señoras y señores, las 8 de la mañana, bienvenidas, bienvenidos. Buenos días, el malón de las 8, ¿cómo estamos? Desde las 6 hasta las 12, soy Vivi Álvarez y acá estaré cada mañana en el aire de Me Gusta, por supuesto. Adelante, por favor, los de las 8. Claro, van entrando. El club de las 6, activadísimo desde temprano, hoy con una intensidad, chicos, claro. Hoy estamos aguantanos, ¿eh? Sí. Los de las 7 ya se han sumado y han llegado los de las 8, como siempre les digo.

entramos todos bien. Por favor, adelante, adelante. Llega a los de las 8 de la mañana desde Bahía Blanca, Punta Alta y alrededores, 98.3. Buenos días, Coronel Dorrego, 99.9. Hola, Jacinto Arauz, buenos días. Hola, Montehermoso, Pehuencó, me encanta, 103.1 me gusta. Los costeros, claro. Hola, la comarca serrana, ¿cómo estamos? Torkins, Sierra, Villa Ventana, buenos días, buenos días. Y en cada rincón del universo, www.megustafm.com.ar. Bienvenidos a los recién llegados. Una mañana gris, una mañana donde no se descartan precipitaciones. Habilitadísimo el 291-4754-983. Va de vuelta, por si sos nuevo y nunca nos mandaste un WhatsApp, agenda. 291-47-54-98-3. 291-47-54-98-3. Ahí charlamos de la vida. Hoy estamos hablando de fútbol, básicamente, claro. Cantas presente y nos contás dónde te encuentra la vida este miércoles 8 de julio a las 8 de la mañana. Buenos días. Previa de fin de semana XXL. Contame un poco, ¿te toca trabajar, no te toca trabajar? En mi caso, por ejemplo, yo mañana tengo feriado, pero el viernes trabajamos, claro. El viernes nos volvemos a encontrar a las 6 de la mañana acá, claro. Te toca laburar, tenés los 4 días, jueves, viernes, sábado, domingo. Tenés solamente sábado y domingo, los tenés que trabajar los 4 días. Bueno, contame un poco, ¿cómo estamos a las puertas de este fin de semana extra largo en la Argentina? Previa de nuestro 9 de julio, Día de la Independencia, mañana, claro. 8 de la mañana, 9 minutos. Soy Vivi Álvarez, me quedo con vos en el aire de Me Gusta, de lado a lado de la mañana, de punta a punta, del amanecer hasta el mediodía. Desde las 6 hasta las 12, todos los días te espero en Me Gusta en todas sus frecuencias. Activando la mañana, cebándote unos matecitos ricos, charlando de la vida, espalda con espalda, sacando adelante la mañana, claro que sí. 291-4754-983. A pleno estamos, ¿eh? Mirá, Gaby está en la puerta de la escuela de la nena, ¿viste? Está esperando porque atendemos el kiosquito de la cooperadora del colegio para ayudar, ¿viste? Así que ahí estamos, me dice. Muy bien, muy bien. Ya los empiezo a escuchar. 291-4754-983. Te empiezo a escuchar ahora, después de la próxima canción. Miércoles inestable, no se descartan precipitaciones para Bahía Blanca, Punta Alta y alrededores. Llueve, no llueve. Algunas gotitas en tu parabrisas, ustedes son los corresponsales del tiempo. 291-47-54-983. Bienvenidos desde las 8, buenos días.

0: Pibi, buen día, ¿cómo estás? ¿Cómo están todos?
1: Buenos días, Gaby, ¿cómo estamos?
0: Un maravilloso miércoles.
1: Igualmente, claro que sí.
0: Qué manera de sufrir ayer. La verdad que pensé que se me salía el corazón por la boca, sinceramente.
1: Por Dios, chicos, por Dios.
0: Una tristeza por un momento, pero la verdad que fue tanta alegría. Nada, uno es argentino.
1: Tal cual, tal cual.
0: Y cuando juega Argentina, yo no miro, no soy de mirar fútbol, pero me gusta el mundial, lo miro todo. Y será que uno es tan argentino que la verdad que lloramos todos.
1: Exactamente,
0: tal cual. Una alegría inmensa, tremenda. A esperar ahora el sábado contra Suiza.
1: Exacto,
0: que
1: el sábado.
0: Un hermoso día.
1: Igualmente,
0: saludos,
1: amigo.
0: A todos. Los felicito por lo que hacen. Y
1: gracias,
0: por lo
1: genio.
0: Que transmiten.
1: Un beso grande para él. Gracias, gracias. Igualmente, amigo. Bendecido y en victoria ese miércoles para vos. Gaby, que está en la puerta de la escuela de la nena esperando, porque claro, atienden el kiosquito de la cooperadora del colegio para poder ayudar, así que ahí estamos, buenos días.
2: El DT de Egipto se fue con el orrín estirado.
3: Bueno, Vivi, mirá, ahí te das cuenta cómo está dividido esto acá en Argentina y en el mundo también.
1: Tal cual, tal cual.
3: Que a una persona humilde,
1: no
3: buena,
1: le hace mal a
3: sincera,
1: nadie, tal cual,
3: sin vuelta al mundo, y si te dice que te todo no se presta para la política, no se presta para nada,
1: no tal cual.
3: Y hay gente que lo odia,
1: sí,
3: hay gente que quiere ver la Argentina derrotada.
1: ¿Vos viste?
3: Gente, la misma Argentina, loco, no podés pensar distinto sobre la selección.
1: Totalmente.
3: Ahí te das cuenta qué gente son.
1: Tal cual.
3: Y qué, a quién no le tenés que dar pelota.
1: Tal cual.
3: Vamos,
1: exactamente,
3: Argentina.
1: Exactamente, damos. Pero incluso fíjate que lo curioso es que ellos son los que se dicen nacionales y populares. Tal cual.
4: Y tribu.
1: Buen día, Fabi, ¿cómo estamos? Buenos días.
4: Muy, pero muy buenos días.
1: Muy bien.
4: Qué manera de ser.
1: Amiga.
4: Nunca una fácil a nosotros. Tenemos
1: querida
4: que rompernos y demostrar cómo se juega en cancha.
1: Tal cual, tal
4: con
1: cual.
4: Con decirte que nosotros sí gritamos los goles, estábamos los dos como solos como locos malos con Lucero acá. Después de la noche tuvimos que ver el segundo tiempo, o mitad del segundo tiempo, porque gritamos el gol porque todo el mundo gritaba, pero ni vimos cómo se hizo nada.
1: Tal cual.
4: Estábamos eufóricos, embroncados y pensando de que, no sé, que se tenía que dar vuelta, no sé cómo.
1: Tal cual,
4: y
1: tal
4: pasó.
1: Cual. Absolutamente. Tal cual, tal cual.
4: Así que felices.
1: Vamos, vamos, con
4: voy
1: todo, ¿eh?
4: Por un hombre busca una mujer también.
1: Sí, ahí lo pasamos.
4: Aguante, Luismi.
1: Beso grande. Beso grande para ella también, que más buen día. ¿Cómo estamos?
5: Hola, Vivi.
1: ¿Cómo estamos,
5: buen
1: Martincho?
5: Día.
1: ¿Todo bien?
5: Buen día, la hermosa tribu. ¿Cómo andan?
1: ¿Cómo vamos?
5: Vivi.
1: Sí.
5: No sé si vos te diste cuenta, pero ayer hay un integrante del cuerpo técnico de Egipto que lo expulsaron, que invitó a pelear.
1: Sí, sí,
5: me
1: sí
5: parece que ese era Romualdo, que se estaba haciendo echar para forjar la salida
1: es
5: de
1: verdad
5: Egipto y ya sabía sí que estaba afuera y bueno,
1: sí,
5: nada. Viste, a ver si lo puede contratar Suiza o algún otro equipo.
1: Es verdad.
5: ¿Lo viste?
1: Sí, Martín, tenés razón, tenés razón. Tenés razón, lo que pasa es que de atrás se veían todos con la camiseta esa negra. Claro, esa camiseta negra que de atrás dice Egipto, claro, solamente eso veía. Tenés razón, Martín, era Romualdo el que se hizo echar. Tienes razón, tienes razón, tienes razón.
6: Sí, buen día.
1: Buen día. ¿Cómo estamos?
6: Sí, viste que vamos a tener nuestro vallense dirigiendo a,
1: sí,
6: a Francia.
1: Facundo Tello.
6: Guarda, que viene el karma, guarda.
1: Guarda, sí, Facundo Tello, el bahiense, va a dirigir el partido de Francia. Tello, ya sabes lo que tenés que hacer, ¿eh?
7: Buen día, Negrita.
1: Buen día, ¿cómo estamos?
7: Bueno, Negrita, la verdad que ayer me di cuenta que tengo el sistema cardíaco perfecto, porque si no me infarté, no me agarró nada ayer, listo.
1: Tal cual. Dios mío, chicos.
8: Buen día, Vivi.
1: Buen día, ¿cómo estamos?
8: En el camino Bahía Punta Alta. No llueve, está más seco que Tutankamón acá.
1: ¿En serio? Mira vos, muy bien.
9: Hola, Vivi, buen día.
1: ¿Cómo vamos?
9: Y qué bonita mañana, ¿verdad?
1: Total.
9: A pesar de que está nublado, que parece que va a rodinar.
1: Absolutamente.
9: Qué alegría la de ayer.
10: Bueno, menos mal que no se cumplió mi pronóstico, que era la larga y los penales.
1: ¿Viste?
10: Pero ¿cómo se sufrió,
1: querido,
10: por Dios?
1: Querido.
10: Vivi, ¿dónde me encuentra la vida? Yendo al trabajo.
1: Bien.
10: En estos precisos momentos.
1: Muy bien.
10: Te pido un temita, si puede ser.
1: Dale, vamos.
10: Fama de Diabla.
1: ¿Fama de
10: ser?
1: Sí.
10: Dale.
1: Recontra.
10: Gracias, Vivi.
1: Recontra.
10: Mario.
1: Vamos, Marito.
10: Vivi, y tranquila, porque el chocolate suizo es rico. Y el sábado me parece que
1: ¿vos
10: vamos
1: decís?
10: A comer chocolate suizo.
1: Sí, de postre, de postrecito de sábado a la noche. Me gustó. Dame nomás.
11: Vivi.
1: ¿Cómo
11: como
1: vamos?
11: Dice el relator Pablo Giral. Dice, hasta que no se termina, se termina.
1: Claro, como, exacto, tal cual.
11: Hasta el final.
1: Hasta el final siempre.
11: No hay que darse por vencido, no hay que bajar los brazos. Y hasta que no se termine el partido.
1: Y así la vida.
11: No hay que darlo
1: por perdido.
11: Porque ya está.
1: No.
11: Como que se terminó.
1: Tal cual.
11: Hay que ir hasta el final.
1: Y así la vida,
11: así
1: amigo.
11: Que esa es la frase que de fe del relator y que contagia a todo.
1: Totalmente,
11: a la
1: totalmente.
11: Y que a los que nos siguen y a los que escuchamos relato y todo eso.
1: Tal cual, y así
11: bueno,
1: la vida.
11: Abrazos.
1: Y así la vida, claro que sí.
12: Que tiene fama de diabla.
1: Emanero, la conga, David Bisbal. Activando la super mañana del miércoles, se me gusta.

0: día.
1: Buen día.
0: Mañana,
1: ¿cómo estamos? Pero claro, claro
0: bueno,
1: que sí.
0: Estuve sufriendo mucho ayer, pero hay una poesía que se llama El Más Fuerte.
1: Sí, tal
0: que
1: cual.
0: Que dice: no se den vencidos ni aún vencidos.
1: Ni aún vencidos, exactamente.
0: Vamos, Argentina, carajo.
1: Con todo, 8 de la mañana, 23 minutos, ¿dónde te encuentra la vida a esta hora de la mañana? Claro que sí, 291-4754-983. ¿Estás yendo la 502? Hay un oyente espía que me dice, oyente espía, me dice, línea 502, escuchando, me gusta, altísimo volumen. Así que vamos por ese miércoles, mis amigos, activando. Tremendamente zarpado miércoles para el chofer de la 502 que va escuchando Me Gusta, para cada uno de esos pasajeros que van sentados o parados, especialmente para la rubia que va para la escuela. Todos, todos, todos, bendecidos y en victoria, con el corazón hecho pedazos desde ayer, pero contentos, claro que sí, vamos por más. Soy Vivi Álvarez, me quedo con vos hasta el mediodía. ¿Vos te quedás conmigo? En el aire de Me Gusta, de 6 a 12, de punta a punta de la mañana, me quedo con vos. Suenan Los Redondos.

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0: 8 de la mañana, 37 minutos. 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
0: 8 de la mañana, 38 minutos. Beso grande a mi amigo Leo Atairo, que está cantando presente a esta hora de la mañana. Claro que sí. Buenos días, buenos días. Recién llegados a esta hora de la mañana. Te escucho, negra, beso grande, me dice Leito. Hola, Leo, yendo obviamente para la barbería a esta hora en calle Soler, arrancando la jornada, que sea una jornada bendecida y en victoria, amigo. Claro que sí. Buenos días, ¿cómo estamos?
2: Buen día. ¿Cómo vamos? Ayer pasamos un día excelente. Bueno, sufrimos un poco del partido.
0: Sí, como todos.
2: Después salimos a pasear con mi nene. Y a la madrugada levanta fiebre. Ya es la cuarta enfermedad que tiene en este invierno.
0: ¿En serio?
2: Repodrida.
0: Pero.
2: Así que nada, si alguien está igual, algún consejo, por favor. Yo solamente quiero dormir bien.
0: Claro, tal cual.
2: Saludos.
0: ¿Vos sabés qué? Yo me acuerdo, Cande, cuando los nenes tendrían... A ver, déjame pensar. Yo trabajaba... hacía la mañana de la radio, de una radio. Esto era año 2011, yo vivía allá en La Ruta, vivía lejísimo, que yo les contaba el otro día que me tomaba el cole en La Ruta, me tomaba dos colectivos para llegar a la radio. Bueno, en esa época, que yo me tenía que levantar a las 5 de la mañana para entrar a la radio, porque tenía que tomar dos colectivos y demás, en esa época, a ver, 2011, Alejo tenía un año, Jonas tenía 3, Simón tenía 5 y Juli tenía 7. Así que eran todos muy chiquitos. Te juro que hubo una seguidilla ese invierno que todos los días alguno no dormía. Que si tenían tos, que se habían agarrado varicela, que agarraron paperas, que agarraron fiebre, que todos los días algo. Te juro, cuando no 12, yo me pasaba noches enteras yendo de cucheta a cucheta, de cama a cama. No, no, tremendo. Tremendo porque me acuerdo, porque después tenía que hacer 6, 7 horas a la mañana en la radio, el turno de la radio completo sin dormir, chicos. No, no. Pero aparte era o uno o otro o dos a la vez que no dormían. Tremendo, tremendo. Así que yo creo que son rachas, Cande, son rachas. Esas son las edades. El más chico tenía un año y el más grande tenía 7. Así que imagínate, 2011, lo he pasado. Pero son como rachas, son como inviernos, ¿viste? Tal cual. Por suerte no es todos los años, tal cual, tal cual. Buenos días.
3: Hola, Vivi, buen día.
0: ¿Cómo estamos?
3: ¿Cómo andan todos?
0: Hola, hermosa.
3: La verdad, contenta lo que sufrí ayer, mamá. Y hay algo que me causa mucha gracia. Que Egipto, bueno, algunos de los jugadores de Egipto, dicen que Argentina compró el Mundial. ¿Cómo hacemos para explicarles que no tenemos un mango? A ver, por favor. Y si compramos algo, bueno, nos alcanzó para comprar 10, 15 minutos nada más. Y menos mal que nos alcanzó solamente para eso.
0: No,
3: porque
0: no.
3: En esos minutitos hicimos estragos.
0: Claro, pero... que el árbitro nos benefició. Primero y principal, ¿ustedes se imaginan un francés beneficiándonos a nosotros? Yo no. Y la verdad, ¿en qué nos benefició? ¿Se metió el árbitro a meter los goles, los 3 goles? De ninguna manera, no. En todo caso, o sea, sí, Argentina es un país que no tiene plata para comprar un mundial, aunque viendo y considerando las investigaciones de la justicia, al parecer la gente de la AFA sí tendría el dinero para comprar un mundial, pero no es el caso, no es el caso.
3: Yo trabajo en una obra social y en esto de que la estábamos atendiendo, metió 2 goles a Argentina. Así que la agarré de la mano, de acá no te me moves, y hasta que no terminó el partido no la dejamos salir. De ahora en más es nuestro amuleto. No
0: bien
3: sé,
0: hecho.
3: Me la traigo el sábado a casa.
0: Pero claro, se la lleva a casa. Hola, Vivi, soy Mónica. Qué partidazo, feliz y orgullosa de esos pequeños gigantes. Un equipazo. ¿Podés poner algo de Chayanne? Besotes, muy bien. Beso grande también por acá. Recién yo les contaba que un oyente espía me dijo que la 502 iba al palo escuchando la radio. Me dice Andrés, buen día. O soy yo el chofer de la 502 o el Capi, ¿eh? Pásame un buen tema. Así sube el volumen a pleno. Beso grande para Andrés también cantando presente. Me encanta, me encanta. ¿Quién más? ¿Quién más? Buen día.
4: Buen día, Vivi. Buen día. Bueno, como verás, no tengo voz. Ayer nadie se murió porque somos unos corazones re fuertes.
0: Sí.
4: Los partidos se juegan hasta el final. No. No podemos festejar antes porque la verdad somos argentinos y nacimos para sufrir, ¿eh?
0: Total.
4: Pero
0: total.
4: Qué partidazo, por Dios.
0: Tremendo.
4: Bueno, acá yendo para Bahía, ya para trabajar.
0: Bien.
4: Hacía 2 días que no trabajaba.
0: Le ha tocado. Mariela, entonces, beso grande, me tomo el matecito que me convida Julita. Buen día, negrita. Matecito para vos con cúrcuma, jengibre y limón para la garganta, ¿viste? Claro. Para la gente que critica, cero entidad. No son felices con su vida, entonces, en lo malo, hasta en una persona como Messi, que ni por más que lo des vuelta y lo sacudas, no le encontrás nada malo al chabón, dice. Me duele la garganta, negra, estamos todos iguales. Están todos iguales con dolor de garganta de gritar. Matecito que me tomo, que me convida Julita, entonces. Cúrcuma, jengibre y limón. ¡Qué matecito! Me encanta, me encanta.
5: No, Vivi, ese es un árbitro, pero hecho y derecho. O sea que, quédate tranquila.
0: Facundo Tello.
5: No necesitamos árbitro ni nada por el estilo para jugarle a Francia.
0: Facundo Tello, el bailense.
5: Que vengan nomás, que acá los vamos a atender.
0: ¡Esa! Porque decíamos que, claro, el próximo árbitro que va a dirigir a Francia es el bailense Facundo Tello. Decíamos, Tello, ya sabes lo que tenés que hacer, claro, tal cual.
6: Buen día, Vivi.
0: Buen día.
6: Qué hermosa mañana.
0: Tal cual.
6: Y más arrancarla así. ¿Te diste cuenta cómo actúa el karma en su plenitud? Todos los que nos desean el mal a nosotros, Argentina, todos quedaron afuera. México, Uruguay, Paraguay, Brasil, Colombia, todos afuera. Y ahora lo tienen que mirar por televisión.
0: Exactamente. 8:44 a.m. Marito dice, la pucha, que vale la pena estar vivo. Gracias, Argentina, qué feliz me haces. Cero bolilla a los que dicen ser nacionales y populares y siempre encuentran algo para jorobar. Dice, absolutamente, claro que sí, ¿eh? Beso grande para Eli, que me dice, Vivi, tenés Love Not the Brain de Rihanna. Vamos a buscarlo. Beso grande para Luisito, que dice, tremenda frase, Big de Facundo Quiroga. Mándamelo, porfa. Yo tengo una que es mi bandera, de Dante Gebel. Retroceder nunca, rendirme jamás. No, pero retrocederse nunca, rendirse jamás en la película de Van Damme. Claro, Dante Gebel se la choreó a Van Damme, claro. Una gran película, sí, de acción de los 90. Retroceder nunca, rendirse jamás. Película de Jean-Claude Van Damme. Amigos, ¿alguien piró del Averizo? No me acuerdo quién. Corazón duro, con broncos suenan, me gusta.

Clasicazo de los 80 con Survivor y Burning Heart, señoras y señores. Acercándonos a las 9 de la mañana, la selección se entrena esta tarde. Viste que uno piensa, y no, capaz que tienen después de semejante partidazo, un día de descanso para poder descansar los músculos, qué sé yo, pienso, ¿no? No, no, para nada. La selección esta tarde vuelve a entrenar con la mira en Suiza. Los jugadores, hay algunos con molestias físicas, hay dudas de Scaloni. El cuerpo técnico decidió que el plantel no va a tener día libre finalmente y ya planifica el próximo duelo de los cuartos de final. ¿Viste cuando decís, che, pero no será contraproducente tanta sobrecarga, ¿no? Pero bueno, no. Los futbolistas que tuvieron mayor desgaste ante Egipto van a hacer tareas regenerativas para volver a empezar, más allá, pese al desgaste físico y mental que supuso la victoria esa agónica de la selección argentina ante Egipto. El cuerpo técnico de Scaloni decidió que no haya día libre hoy, como todos pensábamos que iban a tener. El equipo se va a entrenar esta tarde en Kansas City. La práctica de la tarde va a estar dividida en dos grupos. Por un lado, los que sumaron la mayor cantidad de minutos ante Egipto, obviamente, los que tuvieron mayor desgaste ayer, van a hacer tareas puramente regenerativas. Y por el otro lado, los que ingresaron desde el banco o que no tuvieron rodaje, van a hacer trabajos de campo con pelota y ejercicios, sí, de mayor intensidad, por supuesto, ¿eh? Vemos, tres entrenamientos quedan antes del partido frente a los suizos. Entonces, claro, si vos te pones a pensar, quedan tres entrenamientos, no hay mucho día libre para tomarse, exactamente. El partido se va a disputar, recordamos, próximo sábado a las 10 de la noche en el Kansas City Stadium. El mismo escenario en el que Argentina debutó en el Mundial contra Argelia, con esa goleada, ¿se acuerdan? El primer partido del Mundial en esa cancha, en Kansas, exactamente. Así que es importante decir que más allá del gran desgaste físico de ayer ante Egipto, ningún jugador argentino terminó con molestias o lesiones. Yo, en lo personal, creí que el que estaba lesionado era el Cuti. Lo había visto al Cuti con cara de dolor. Pensé que después del gol había salido lesionado, ¿eh? Pero no, parece que no, ¿eh? Por lo pronto, mantener el 11 que jugó ayer o probar cambios, la gran

0: incógnita de Scaloni ante Suiza, La principal duda de Scaloni pasa por mantener esta alineación titular o realizar algunas modificaciones. Veremos. La selección argentina, señoras y señores, vuelve hoy a las prácticas sin día libre. Quedan tres prácticas, exactamente. Che, antes de ir a la pausa, importante. Mensaje que mandó un oyente hoy y que nos hizo dar cuenta de una cosa. En un momento, ustedes se dieron cuenta que se arma un revuelo en el banco de suplentes de Egipto. Vieron que el cuerpo técnico, todos tenían una remera negra, todos con camiseta negra que atrás decía Egipto en blanco. Bueno, en un momento se arma revuelo, el árbitro se acerca al banco de suplentes de Egipto, saca unas cuantas amarillas y a uno lo hace echar, en realidad, a un integrante del cuerpo técnico. Dato que acá destaca un oyente. Atención, atención.
1: Hola, Vivi.
0: Escucha.
1: Buen día. Buen día, la hermosa tribu. Martín. ¿Cómo andan? Vivi, no sé si vos te diste cuenta.
0: Escucha.
1: Pero ayer hay un integrante del cuerpo técnico de Egipto que lo expulsaron, que invitó a pelear.
0: Sí.
1: Me parece que ese era Romualdo.
0: ¿Viste?
1: Que se estaba haciendo echar para forjar la salida de Egipto y ya.
0: Estar afuera.
1: Sabía que estaba afuera y bueno, cual. Nada. Dije, a ver si lo tal puede contratar cual. Suiza o algún otro equipo.
0: Tal cual.
1: ¿Lo viste?
0: Exactamente, exactamente. Lo vimos. Entonces, estábamos esperando la llegada de Romualdo para saber si el integrante del cuerpo técnico de Egipto que ayer fue echado era él. Preguntémosle.
2: Hola, ¿cómo te va? Mira,
0: buen día.
2: Escuchar.
0: A ver. Te
2: queremos saludar, por supuesto. Nosotros todavía recién volvemos del festejo, por supuesto.
0: ¿Es que festejo?
2: Ya nos separamos del equipo de Egipto.
0: Bueno,
2: hubo muchos malos tratos. Y, bueno.
0: Claro.
2: Te vieron ayer, exactamente, te estaba escuchando, nos echaron, sí, como dice el oyente. A nosotros no estábamos en el disturbio porque evitamos las cámaras por razones obvias,
0: sí, claro.
2: Pero nos echó a la distancia el árbitro, muy mal arbitraje, querido. Pero bueno, así que nada, ahora estamos, bueno, perdimos lo que podíamos haber cobrado, les cocinamos, estamos gastando plata que no tenemos. Y estos comen de arriba,
0: encima.
2: Así que estamos comunicados con los que están interesados, que digas Noruega.
0: Mira.
2: Ahora nos ofrecemos como chef directamente.
0: Sí,
2: ya no,
0: claro.
2: No para dirigir técnicamente a nadie.
0: Claro, claro, exactamente. Mirá, justamente estaba viendo, la selección de Noruega tiene serios problemas con su chef. Serios problemas con su chef. Entonces, me parece que pasa por ahí. No quieren ya, Romualdo y el cuerpo técnico, aparte lo rajaron, ya FIFA ya tiene una mancha negra, él por más que cambie de selección, lo rajaron ayer ante Egipto, todos fuimos testigos cuando Romualdo sale expulsado de la cancha ayer, claro, nos avivó Martín, lo expulsaron a Romualdo ayer, listo, ya la FIFA dice, no, este tipo ya fue echado jugando en realidad dentro del cuerpo técnico de Egipto, no puede dirigir otro, claro. Pero sí ahora como chef, porque le ha ido muy bien cocinándole a los seleccionados, exacto. Y justamente ayer veían las noticias que el seleccionado de Noruega está teniendo un problema serio con su chef. Así que se los voy a contar después de la pausa, después de las noticias, y ahí es donde entra Romualdo, como cocinero de la selección de Noruega. Atento ahí, atento ahí. Te lo cuento después de las 9. Tenemos pausa, las noticias, y atento con eso, un datazo, datazo. Coti, Ángela Leiva, La Conga, para llegar a las 9 de la mañana.

0: mañana en la República Argentina, la temperatura actual en Bahía Blanca, 11 grados 2 décimos. Internan a una pareja y a sus dos hijos, se habrían intoxicado con monóxido. Ocurrió esta madrugada en el barrio Maldonado. Sufrieron vómitos y dolor de cabeza al despertarse. Fueron asistidos en el hospital municipal. Tras más de 30 audiencias se conocerá el veredicto por el hundimiento del Ara San Juan. Para este miércoles está previsto que los imputados pronuncien sus últimas palabras y luego el Tribunal Oral Federal de Santa Cruz dará a conocer su decisión. Tras los bombardeos en Medio Oriente, Trump aseguró que se terminó la tregua con Irán. Es una pérdida de tiempo. El presidente de Estados Unidos aseguró que ya no hay acuerdo tras los bombardeos cruzados y acusó al régimen iraní de violar lo pactado. El precio del petróleo subió un 5% tras sus declaraciones. 11 grados 2 décimos en la temperatura actual, el registro de las 9 de la mañana en Bahía Blanca, la humedad del 83%, la presión baja y la térmica es de 8 grados. La máxima hoy treparía hasta los 13. Reiteramos, el registro de las 9 de la mañana en Bahía Blanca, 11 grados 2 décimos.
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0: encanta esta frase, me encanta. Hola, Nancy, hermosa. Me dice, hay gente que abandona su sueño en el minuto 79. La vida puede cambiar en los últimos 11. No te rindas, me encanta. Girando la bola, va. Bienvenidos, bienvenidas. Nueva hora comienza en Me Gusta. Soy Vivi Álvarez y hasta las 12 me quedo con vos todos los días. Desde las 6 y hasta las 12 atravesamos de lado a lado la mañana en la radio.
1: Hola, Vivi, buen día.
0: ¿Cómo estamos?
1: Ah, no sabes. Ayer yo salí temprano del trabajo, o sea, vino la chica que está la tarde antes, así que bueno, me fui yo. Y me pasé a comprar una bandera porque no tenía. Uh-huh. Digo, tengo que comprar una bandera para colgar en mi ventana.
0: Pero claro.
1: Bueno, llegué contenta, colgué la bandera, todo empezó el partido. Bueno, y cuando ya vi que íbamos perdiendo, digo, no, ¿por qué puse esa bandera? Y pensé que era la Jetta.
0: No.
1: Estaba que la sacaba.
0: ¿Cómo?
1: Bueno, dije, no, me tengo que tranquilizar. Empecé a orar, te juro, pedir. Digo, no puede ser, no podemos perder. Así que bueno, después vos viste, se dio vuelta todo.
0: Tal cual, tal cual.
1: Y al final ganamos, así que nada, orgullosa, ahora contenta con mi bandera flameando,
0: sí,
1: ahí en mi ventana.
0: Es que la bandera nunca puede ser mufa, claro que sí. Mirta canta presente, hola, feliz, argentino yo soy, totalmente. ¿Quién más?
2: Último momento. Ronaldo dijo que el MVP que le dieron a él por solo patear un penal en todo el partido y no tocarla más, vale más que todos los MVP que ganó Messi.
0: Dios querido, pobre, ¿no le da un poco de lástima? Tal cual. Bueno, escúchame una cosa. Ayer estábamos viendo que nuestro Romualdo fue expulsado. Ustedes saben que nuestro Romualdo, integrante de nuestra tribu, fue parte del cuerpo técnico de Egipto. Y en un momento se ve que echan a un integrante, le sacan rojo a un integrante del cuerpo técnico de Egipto, y vi un tipo con camiseta negra que atrás decía Egipto, que lo sacaban. Y claro, acá nuestro amigo, ¿quién fue? ¿Luisito? Martín se dio cuenta de que, che, es Romualdo el que fue expulsado, claro. La cuestión es que ahora él nos dice que quiere formar parte. Aparentemente tiene una propuesta, él es muy buen cocinero, les ha cocinado muy bien. Yo pensé de verdad que ayer Egipto, después de comer, claro, los de Congo les había dado locro. Ayer les hizo cordero y lechón con cerveza y huevo frito. Yo dije, bueno, no van a poder correr nada, y sin embargo, parece que fue energizante la comida. Ha tenido una propuesta por parte de la gente de Noruega para ser el chef de Noruega. Noruega que juega con Inglaterra, claro, exactamente. Y son todos así tipo Haaland, ¿viste? Son gigantones, exacto. Bueno, yo estuve investigando y parece que Noruega tiene un problema con la comida de Estados Unidos. Exactamente.
3: ¿Por qué Noruega se negó a comer comida estadounidense? Llevaron más de una tonelada de alimentos desde su propio país hasta Estados Unidos. 300 kilos de salmón, 116 kilos de queso marrón y 6.000 naranjas. Y, por supuesto, también viajaron con 3 chefs de primer nivel para preparar todas sus comidas. Incluso enviaron en avión un exprimidor industrial. El chef principal lleva más de 35 años trabajando con la selección y prepara 4 comidas al día para los jugadores. Puede parecer una exageración, pero no lo es. La realidad es que Noruega no confía en la comida de Estados Unidos. Y sinceramente, puede haber tomado la decisión más inteligente de cualquier selección hasta el momento. El verano pasado, Kylian Mbappé fue hospitalizado tras contraer gastroenteritis durante la Copa Mundial de Clubes. Lo mismo ocurrió en 2024, cuando varios jugadores del RB Leipzig se sintieron mal durante la gira de pretemporada por Estados Unidos. En 2023, el FC Barcelona sufrió todavía más. 14 jugadores contrajeron gastroenteritis y el club tuvo que cancelar un amistoso contra la Juventus FC, lo que generó pérdidas cercanas a los 3 millones de euros. Al controlar los ingredientes, la preparación de los alimentos y los estándares de higiene, los noruegos buscan mantener la concentración y el máximo rendimiento durante toda la competición. ¿Por qué Noruega se negó a comer?
0: Bueno, ese es el dato. Entonces, como Noruega tiene problemas con la comida de Estados Unidos, ahí entra Romualdo como nuevo chef. Exactamente. Entra Romualdo como nuevo chef, entonces, ¿eh? Veremos, claro, por cómo están dadas las cosas, ahora Noruega juega con Inglaterra, claro. Y bueno, nosotros necesitaríamos que Noruega gane, así que quedaríamos en manos de Romualdo. Romualdo cocinero, dice Claudia, exacto, tal cual, Romualdo cocinero, ni más ni menos. Mis amigos, 291-47-54-98-3, después de 27 días seguidos, hoy no hay partidos. Sí, después de 27 días seguidos de palo y palo, hoy no hay partidos. ¿Cómo sigue el Mundial? Bueno, después de tantos días ininterrumpidos compartidos, hoy va a ser la primera jornada sin encuentros en este Mundial 2026. Desde el 11 de junio, que arrancó con el inicio de la primera fecha, hasta ayer con el cierre de los octavos de final, la ola mundialista vivió 88 cotejos, 72 encuentros en la fase de grupo, 16 en los 16avos de final, sumados a los 8 partidos de octavos hasta ayer. Hoy va a ser el primer día de descanso. Esto va a generar algo de nostalgia en todos los que estuvieron prendidos a la competencia de una u otra manera. Es porque se te hace como una especie de... Se genera una especie de, digamos, como una rutina linda en este mes y pico que dura el Mundial, de decir, che, ¿hoy quién juega? ¿Hoy quién juega? Y ya, comemos mirando un partido, tomamos unos mates a la tarde mirando un partido. Es verdad, genera eso. Bueno, hoy no hay partido, ¿eh? Con el sueño argentino intacto tras la épica del triunfo de ayer ante Egipto, esto va a continuar mañana, 9 de julio, con el primer partido de cuartos de final que va a tener presencia bahiense. Como decíamos hoy temprano, mañana el partido que abre el 9 de julio es el duelo entre Francia y Marruecos, que va a ser dirigido por el árbitro bahiense Facundo Tello. Tello, ya sabe lo que tenés que hacer. Pero bueno, así que atención, nosotros volvemos a jugar el sábado, ¿no? A las 22 horas. Atención, atención. El sábado a las 22 horas ante Suiza. Por lo pronto, por cuartos de final, hoy no hay partidos. Mañana jueves a las 5 de la tarde, Francia-Marruecos. Atención. El viernes a las 4 de la tarde, España-Bélgica. Y el sábado sí hay dos partidos. A las 6 de la tarde, Noruega-Inglaterra. Y a las 10 de la noche, en Kansas, Argentina ante Suiza. Los cuatro partidos de cuartos de final se va terminando, mis amigos. A mí me agarra como una cosa. Ayer decíamos con Alejandra, me agarra como una nostalgia de ver cuando se empieza a terminar el Mundial. Sí, es así como un FOMO, claro, tal cual. Mis amigas, 9 de la mañana, 18 minutos y no paramos, no paramos. Activamos. ¿Ustedes qué onda? ¿Dónde te encuentra la vida a esta hora de la mañana? Miércoles con cara de viernes, porque algunos ya están en las puertas del fin de semana. Se viene fin de semana XL, te toca laburar el viernes, pero mañana no, mañana pero el viernes. Sí, contame un poco. Nosotros por lo pronto mañana tenemos feriado, pero el viernes estamos de vuelta a las 6 de la mañana. Pero claro, suenan los ángeles.

0: mañana, 24 minutos, me voy. Bersuit Vergarabat, señoras y señores. Activando la mañana, me voy. Me encanta esta canción. Che, que arregla este mate, chicos, ¿eh? Estamos, por lo pronto, en vísperas al feriado. En un ratito les voy a estar confirmando para la gente que me está preguntando horario de lo que es el desfile cívico-militar mañana en Avenida Alem por el 9 de julio. Hasta ahora, por lo que me han dicho, es 11 de la mañana en Avenida Alem. Pero vamos, te lo voy a estar confirmando posta a posta en un ratito nada más, ¿eh? Pronóstico del tiempo para las próximas horas. Espiamos un poco en vísperas del feriado, un día en el que el frío se toma otro respiro. Después de, como les decía hoy temprano, después de la semana pasada, que fue marcada por el frío, por esta ola polar antártica que tuvimos toda la semana, buenas características en líneas generales en materia de clima para Bahía Blanca y la región se perfilan para hoy. Hoy miércoles se presenta sumamente agradable, de invierno sí, pero no una temperatura gélida, claro, una cosa helada no. Amanecer apenas fresco, yo les dije hoy temprano cuando llegué a la radio, abríguense, tampoco te vas a hacer el loquito en buzo, pero una campera, pero ya no una cosa de qué frío, por favor, no, no. El viento soplando con intensidad leve del sector noroeste, la máxima para la tarde podría llegar hasta los 15 grados producto de la nubosidad, que va a ser importante. Todo el día tendremos así el cielo encapotado y un ingreso de una brisa moderadamente fría sobre el atardecer. Como siempre les digo, atentos porque a partir del mediodía empieza a levantar la temperatura. Llegaríamos a los 15. Está linda la tarde, está agradable, pero después de las 6 de la tarde otra vez empieza a bajar la temperatura y hace frío, ¿eh? Para mañana jueves, ¿qué pasa con el feriado? Se pronostica algún chaparrón débil, disperso, aunque las chances son bajas durante la madrugada. Una pequeña caída en el termómetro, espiando un poquito, claro, porque queremos saber cómo va a estar mañana para, claro, para ir al desfile, exacto. Para mañana mínima de 8, con lo cual tendremos jornada similar a la de hoy, sin demasiado frío en el amanecer, una máxima de 15, fresco y nuboso. Ok, el viernes llegarían las lluvias, claro. 291-47-54-98-3 a pleno, ¿eh?
1: Es más, es afónica, pero no importa.
0: No importa.
1: Ya tengo plan.
0: A ver.
1: Yo creo que la tribu se va a copar.
0: A ver.
1: ¿A dónde querés la lista? ¿A dónde vas a dejar la lista para tu cumpleaños?
0: ¿Ah?
1: Creo que te mereces un montón de lindos regalos.
0: Ay, pero que dicen que es una quinceañera.
1: ¿A dónde vamos y dejamos comprado algo para nuestra locutora favorita? Porque ya estamos cerquita, se viene tu cumple.
0: Se viene mi cumple. Sí, ay, yo ya estoy con toda la furia, escuchá, pero estamos a 8 de julio y yo ya estoy recontra subida en la de mi cumpleaños, pero yo ya se los anticipé, soy intensa y me encanta cumplir años. Falta el 2 de agosto. Che, la lista como casamiento, como quinceañera, claro, tal cual. Amigos, 9 de la mañana, 27 minutos. Así como Julita, montón de gente que me está mandando mensajes diciéndome, Vivi, hoy te mando texto porque no puedo hablar. Es de loco. Claro, Carlitos me dice por lo del mensaje de Eli. ¿Cómo comprar tu bandera va a ser mufa? ¿De qué estás hablando? No, jamás. Jamás mufa la bandera argentina, claro, ni hablar.
2: Vivi, buen día.
0: Hola, Dani, ¿cómo estamos?
2: Lindo día. Vivi, todavía los tengo en la garganta, No los puedo bajar. Pero al fin ganamos.
0: Y sí,
2: como sea. Con un gol, con medio dedo, con la mano, con lo que sea, que ganamos igual.
0: Tal cual.
2: Vivi, hay partido hoy, sí.
0: Juega Boca.
2: Se juega un partido sudamericano.
0: Juega Boca.
2: ¿No sabés quién juega a la primera noche hoy?
0: Juega Boquita.
2: Juega el equipo sensación de la Argentina. Un partido amistoso, vamos a hacer.
0: Claro. Juega Boca hoy, exactamente, como les contaba. Atención porque hoy hay fútbol, no hay en realidad este mundial atípico, día de atípico de mundial, porque no hay fútbol por el mundial, pero, o sea, después de casi un mes que venimos con partido, día por día, hoy el mundial se toma un respiro este miércoles, sin embargo, juega Boca, como dijo Dani, aprovecha la pausa Boca para jugar un amistoso ante Atlético Paranaense, para mantener encendido el fútbol en una fecha que iba a quedar vacía, claro, exacto, La racha ininterrumpida arrancó el 11 de julio, aquel día del partido inaugural entre México y Sudáfrica, se estiró durante todos los octavos de final y no paró hasta hoy. Hoy es el primer día del Mundial sin partido. Mañana se retoma con los dos primeros partidos, el primer partido en realidad mañana de cuartos de final, exactamente, exacto. Así que Boca no va a dejar pasar el día sin rodaje. Mientras la Copa del Mundo descansa, Boca va a jugar un amistoso de pretemporada. Van 22 jugadores que mezcla experiencia y varios juveniles del club también. Fueron citados Leandro Bray y Javier García, los arqueros. Veo a Golosito, Di Lolo, Figal, Ayrton Costa, Pellegrino, Lozano, Lautaro Blanco. Bueno, ahí va a estar. Ya está el ruso Acacíbar. Mucho titular, está Merentiel, Milton Jiménez, Alan Velasco, algunos juveniles. La cuestión juega hoy. Teis Sports va a televisar este partido entonces entre Boca y Atlético Paranaense. Un amistoso, exactamente, amistoso. Se prepara Boca, claro, exactamente. La mayoría de los jugadores de los que en realidad juegan en el fútbol argentino y que venían desarrollándose en el Mundial porque estaban afectados a sus selecciones, ya pegaron la vuelta porque el único seleccionado sudamericano que ha quedado en juego es Argentina. Así que claro, ayer pensaba, Juanfer volverá a River ya para sumarse a la pretemporada, exactamente. Mis amigos, 291-47-54-983 para que vos también puedas cantar presente. A la vuelta de la pausa, presentamos el primer tópico del día.
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0: 9:38, Los Pericos, Home Sweet Home. Estamos en el aire de Me Gusta, disfrutando de la mañana juntos, claro que sí. Bienvenidos los recién llegados a desayunar, dice Clau. Me convida matecito. ¡Qué mate, Clau! Juan Enrique me dice, por la Libertadores, ¿cuándo juega Boca? Hola, Vivi, soy Nati. Felicidad absoluta por el resultado de ayer con nuestra bendita selección. Nunca dejé de creer. Te pido un tema de Calamaro, Tres Marías. Que tengan un hermoso día, dice Nati, cantando presente, arrancando la mañana con nosotros. Beso grande a los recién llegados. Tengo tópico del día. Primer tópico de la mañana hoy. Emprendemos viaje a la infancia. Como siempre, me encantan los miércoles emprender viaje a la infancia. Es el día donde presionamos el botón violeta de los recuerdos. Y ayer estábamos hablando de esa foto, de tu foto favorita, ¿se acuerdan? Y yo les contaba la foto de mi bicicleta, claro. Mi primer bicicleta, esa fue mi foto favorita. La primera vez que anduve en una bici con rueditas, que había sido heredada justamente de los nietos de un primo de mi abuelo. Así, nunca una bici nueva. Creo que a los 15 me regalaron la bici nueva. Mi abuela, mi nona Babi, me regaló la bici, la de paseo con canastito, claro. Esa fue mi primer bici nueva. Después siempre fueron heredadas y algunas con una historia un poco más delictiva, pero no importa. La cuestión es que yo lo he contado en algún momento por la radio, es un crimen que ha prescripto, claro, es un delito que ya ha prescripto, pero aparte el delincuente ha fallecido ya, está en otro plano. Es una bici que se encontró mi nono Pepe por la calle, la que tuve cuando tenía 8 años, claro, se la encontró, vamos a decir así. Pero bueno, la cuestión, vamos, no me hagan contar siempre esa anécdota al aire, por la memoria de mi nono Pepe se los pido. Hoy vamos a estar hablando, emprendiendo viaje a la infancia, presionando el botón violeta que tenemos en el cerebro que dispara los recuerdos de tu primer bici. De eso vamos a hablar. Mi primer bici, te la regalaron, la heredaste de un hermano mayor, era una aurorita, asiento banana, de carrera. Claro, muchos nenes que su primer bicicleta, yo tengo muchos amiguitos del barrio que la primer bici era la bici del papá. Entonces, ¿qué era? ¿Qué se usaba cuando nosotros éramos chicos? La bici de carrera. Entonces, como no te daban las patitas cortas para revolear la pata por arriba del caño, porque la bici de carrera de hombre que tenía el caño derecho, recto. Entonces, ¿qué hacías? Metías la patita por abajo del caño y yo tenía amigos en el barrio, vecinitos, que amiguitos, que andaban con la bici, así como te digo, con la pata por abajo del caño porque no llegabas. O sea, si te sentabas bien en el asiento de la bici de carrera de adulto, no llegabas a los pedales, claramente, exacto. Más de un palo, ¿no? La bici de carrera complicada. Las ruedas muy finitas. Después, la bici de carrera propiamente, media profe, media profesional, tenía para meter un soportecito donde vos metías los pies, que era como unas tiritas de cuero, donde vos metías el pie para que el pie no se zafe. Pero cuando llegabas a la esquina, si se te trancaba el pie ahí, no te podías bajar. Y te caías, tal cual. Y después, el otro problema, como te digo, el caño muy alto, chicos, muy alto. No llegabas a los pedales, entonces, ¿qué hacíamos? Andábamos de costado por abajo del caño. He visto muchos amiguitos del barrio así, exactamente. Así que hoy miércoles, como es nuestra sana costumbre, emprendemos viaje a la infancia, presionamos el botón violeta de los recuerdos en nuestro cerebro, viajamos a la niñez y hoy hablaremos de mi primer bici, ¿ok?
1: Son cosas de chicos, che, y no es nada de eso. Yo una vez me robé un caballo.
0: ¿Cómo?
1: Obviamente después lo devolví, ¿no?
0: Pero pará. Vos decís son cosas de chico, pero en este caso el ladrón no fue un chico. Te estoy diciendo que fue mi abuelo, claro. No. Yo una sola vez lo conté al aire, fue sensación la anécdota, pero no me la hagan contar, porque siempre es como que estoy masacrando la memoria de mi nono Pepe, chicos.
2: Hola, claro. Hola, buenos días.
0: Buenos días.
2: Buen día para todos.
0: ¿Cómo le va?
2: Mi primer bici fue a los 8 años, me la trajo Papá Noel.
0: Bien.
2: Y era una aurorita roja.
0: Aurorita roja, tal cual. Yo creo que la aurorita roja o la aurorita naranja fue una constante. Casi todos los niños de Argentina en algún momento tuvimos una aurorita roja o una naranja. Esta que les cuento, la del problema, la del suceso delictivo, en esencia era una aurorita naranja. Solo que la pasaron por Chapa y Pintura, claro, pasó por el taller de Chapa y Pintura y a mí me llegó como color azul, claro, exacto.
1: Mira, si te hace sentir bien, mi nono Pilo apuñaló a un muchacho que se le hizo loco a una de las hijas, así que no, no es nada que se haya robado una bicicleta.
0: Es que los abuelos eran terribles. Los abuelos eran terribles, claro. No, no, no. La situación básicamente fue... Entremos en confianza. La situación básicamente fue ya después de los... Claro, si me hace sentir bien con lo que ha contado Pulpo, yo puedo contar esto. Primero, esto es una situación que tiene algo así como 42 años, con lo cual ya prescribió el delito. El sujeto que cometió el ilícito... ha fallecido en el año 1995, con lo cual ya ha pagado, ya está en otro plano. Situaciones que un día yo era muy metida cuando era chica. Chicos, el TDAH siempre estuvo presente, muy hiperactiva. Entonces yo estaba en todo. Era un gran problema para mis papás guardar un secreto o bien esconder un regalo en la previa de alguna festividad que tenían que tener un regalo escondido para mí, porque yo revisaba todo, estaba atenta a todo, escuchaba todo. Insoportable, insoportable. Así como ahora, pero chiquitita, bajita, claro, igual. Igual, pero de un metro diez. La cuestión es que en una jornada previa a mi cumpleaños número 8, veo entrar desde el patio, yo estaba jugando en el patio, y había una puerta de un pasillo en mi casa. Veo ingresar a mi nono Pepe, mi ser humano favorito del mundo mundial, sigiloso, porque la actitud corporal era sigiloso, era tin, tin, tin, puntas de pie, con una aurorita naranja, hermosa. Aurorita naranja, naranja metálico, ese color brillante, tenía como unos brillitos. Y yo sabía que venía mi cumpleaños. Yo sabía que faltaba una semana para mi cumpleaños y una semana para el Día del Niño, porque en esa época el Día del Niño era el primer domingo de agosto y era mi cumpleaños. Y yo dije, bueno, Vivi, toca fingir demencia. No le rompamos el corazón, no le voy a decir, no, no, Pepe, te vi entrar con la bicicleta. Dame la hora, que falta una semana. No, toca fingir demencia y yo hasta el 2 de agosto me quedaré como que yo no vi nada. No le rompamos el corazón. Imaginen mi cerebro de 8 años, ¿no? Elucubrando esto, diciendo, voy a hacer de cuenta que no vi nada. Como con culpa, ¿qué hago espiando? ¿Qué hago espiando? Lo vi a mi abuelo entrar con la bici naranja, a lo cual esperé, esperé la semana. El día de mi cumpleaños me entregan la bicicleta envuelta para regalo, que ya es un gesto, chicos. Envolver para regalo una bici, chicos, es un temón, ¿eh? Es un temón. Envuelta para regalos. Esto era como 16 papeles de regalo, todo pegado y pegado y pegado y pegado, la bici. Yo cuando me dijeron, vení, negrita, mi abuelo y mi abuela vivían en una casa adelante de mi casa. Mis papás construyeron detrás de la casa de mis abuelos. Voy a la casa de mis abuelos, finjo demencia. Y cual si fuera Andreita del Boca, dice, ¡ah! Abrí el paquete, rompo y encuentro una aurorita color azul. Azul pintada a pincel. Azul con unos calcos, porque si vamos a hacerla, vamos a hacerla bien. La nena merece lo mejor dentro de las posibilidades. Aurorita pintada azul a pincel. Y con unos calcos de Castrol. Unos calcos que mi abuelo compró en el ciclismo. Que no eran de Hello Kitty, ni de My Little Pony, ni de Los Hermanitos Estrellas, ni de Melody. Eran de Castrol. Unos calcos que se compraban, vos entrabas a un ciclismo o a un lugar donde arreglaban motos o bicicletas y había stickers, calcos para comprar, pero eran bastante masculinos. Pues la llenaron de calcos. Era azul pintada a pincel, llena de calcos. Voy a subir un poco más la apuesta. En algún momento, con la uñita, porque me quedó la duda, rasqueté y debajo había una aurorita naranja. Había una aurorita naranja. Nadie puede juzgar a un abuelo que quiere hacer un regalo a una nieta. Esa bicicleta probablemente era de un niño que ya no la quería. Probablemente era un niño que tenía mucho en la vida. tenido mucho en la vida y no le importó. No le importó. No juzguemos, ¿ok? No juzguemos a un abuelo que quiere hacer un regalo. ¿Quién puede levantar el dedo acusador contra un abuelo que no tiene plata y le quiere hacer un regalo a la nieta? Y aparte, como les digo, ya prescripto.
1: Ah, y ahora que está contando todas estas cosas, en el año 84, 85, 80 y por ahí...
0: Siempre aparece...
1: A mi mamá le chorificaron una bicicleta Aurorita. No habrá sido tu abuelo. No.
0: Estamos en Punta Alta. No, Pulpo, no. Siempre aparece uno cuando cuento la anécdota reclamando una Aurorita naranja. No.
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0: Don't You Forget About Me. Me encanta la música de Simple Minds, temazo espectacular a esta hora de la mañana, acercándonos a las 10, con gente que ya canta presente al 291-47-54-98-3. Posta que el pulpo era de Punta Alta, ¿eh? Posta que el pulpo era de Punta Alta, Claro, claro. Él me quiso dejar tranquila en realidad.
1: Obviamente después lo devolví, ¿no?
0: No.
1: Obviamente después lo devolví.

0: Mira, si te hace sentir bien, mi nono Pilo apuñaló a un muchacho que se le hizo loco a una de las hijas, así que no es nada que se haya robado una bicicleta.
1: ¡Ay, Dios! ¡Ay, señor! Bueno, la cuestión, pasó, basta, dejamos de hablar ya de la bicicleta azul, que en esencia genéticamente nació Aurorita Naranja. Ya está, ya les conté.
0: Igual para que te quede tranquila, mi mamá todavía tiene las dos, Aurorita, que tenía dos.
1: Ah, está bien. No es la mía. Mis amigos, estamos emprendiendo viaje a la infancia, presionando el botón violeta de los recuerdos para recordar mi primer bici. Te la regalaron, la heredaste de un hermano mayor. Una Aurorita, asiento banana, de carrera. Hagamos memoria y activemos a esta hora 291-4754-983. Bienvenidos los recién llegados. ¿Cómo estamos?
2: Hola, Vivi, querida, buen día.
1: Buen día.
2: ¿Cómo estás?
1: ¿Cómo estamos? Buenos días.
2: No es que me haya levantado tarde, pero bueno, estábamos acomodando la sembradora.
1: Trabajando, muy bien.
2: Trasladándonos para otro potrero.
1: Bien hecho.
2: Así que nada, acá estamos. Por una cabeza, ¿eh?
1: Con todo, ¿eh?
2: Genial, los muchachos, se sufrió, pero si esto de sufrir es para salir campeones, que le metan nomás.
1: Y claro, y ahora será el precio.
2: Ahora el que sigue.
1: Será el precio.
2: Se sufrió, todavía tengo la comida del mediodía de ayer en la garganta todavía.
1: Ay, qué descompostura.
2: Bueno, te mando un abrazo, un beso grande, Vivi, querida.
1: Tal cual.
2: Que tengan todos un muy lindo día.
1: Gracias, Manu.
2: Estuve viendo un poco ahí los festejos en Bahía, espectacular.
1: Tremendo.
2: Muy lindo, así que bueno, nada, va. Esperemos que... sigamos con estos festejos.
1: Claro que sí. Vamos con todo, Manu, ¿eh? Vamos con todo. ¿Qué más?
2: Y hoy creo que juega Sacachispa, ¿no? Me parece.
1: No, Boca.
2: El más chiquito creo que juega hoy.
1: Juega Boquita. Boquita con Atlético Paranaense juega, exactamente. Eli me dice, me acuerdo esa historia de tu abuelo. Los abuelos son lo más, y aparte los abuelos son inimputables, tal cual. Los abuelos son inimputables. Vero me dice, hola Vivi, muy buenos días. Mi primer bici fue una Aurorita verde loro, allá por los 90. No era nueva, vaya a saber de dónde vino, pero yo la amaba. Amaba ese ruido típico del laterío, tal cual. Pero aparte, yo recuerdo que nosotros queríamos, era una bici, pero queríamos tener una moto, ¿sí o no? Entonces, nosotros con mi hermano le poníamos o bombuchas. Vos, a ver, si alguien puede explicar, yo soy pésima para explicar los procedimientos. Una de las limitantes que tiene mi cerebro es explicar procedimientos. Mi hermano le ponía una bombucha, unas bombuchas en los rayos. Entonces la bicicleta hace un ruido de moto. Y después la que hacíamos era pegarle, ¿viste las cucharitas de helado? Que venían verde, rosa, amarilla, fluo. Claro, tú le dabas toda la vuelta a los rayos, le pegabas cucharita de helados a todos los rayos. Y cuando vos andabas, la bici hacía ruido de moto. Queríamos tener una moto, claramente, exacto. Claro, tal cual. ¿Alguien más hacía esa gilada o éramos nosotros dos tarados nomás? Claro. ¿Alguien más quería que la bici hiciera ruido a moto? Caro dice, buenas Vivi, mi primera bici Aurorita, me la gané en un concurso del Día del Niño. Muy bueno. Muy bueno. Qué bueno ganarse la bici en un concurso, chicos. La foto la debe tener mi madre. Me cansé de usarla, pero aparte no se rompía la Aurorita, claro. Fui creciendo y en una de esas, arriba de la bici, horas y horas en la calle. La amaba y era tan feliz con la bici. Soy Caro, dice, mirá qué bueno. Qué buena onda ganarse una bici en un sorteo del Día del Niño en concurso. Espectacular. Che, ¿alguien más le ponía a la bici cucharitas de helado en la rueda de atrás? ¿Pegabas toda la vuelta a los rayos cucharita de helado para que haga ruido a moto? Claro, hacía... Exacto, claro. Claudia dice, mi primer bici me la trajeron los Reyes a los 8 años. Me la dejaron en mi dormitorio con un montón de muñequitos. Color verde clásico con canastito. Hermosa. Señoras y señores, estamos emprendiendo viaje a la infancia. El tópico de hoy tiene que ver con emprender viaje a la niñez para recordar mi primer bici. De eso hablamos. Me contás quién te la regaló, si la heredaste de un hermano, se la afanó tu abuela.

0: 10 de la mañana en la República Argentina, la temperatura actual en Bahía Blanca, 10 grados, 2 décimas. Cayó la loca del martillo, destrozó una camioneta e hirió al dueño en un taller. Ocurrió esta madrugada en Chile al 1300. Tiene 35 años, dañó el parabrisas del vehículo y lastimó en la ceja a la víctima. El gobierno asegura que un buque de guerra británico navegó por aguas argentinas sin permiso y evalúa un reclamo diplomático. Cuentas oficiales afirman que un buque navegó sin autorización rumbo a Chile desde las Malvinas. El Reino Unido rechaza la acusación e insiste en que notificaron de forma anticipada y por los canales apropiados. En el deporte, la primera prueba del Vasco Arruabarrena. Bosca enfrenta a Atlético Paranaense en un amistoso en Salta. El equipo se va a medir con el conjunto brasileño en el estadio Padre Ernesto Marte Arena, en este partido que va a marcar el inicio del segundo ciclo del técnico en Boca. 10 grados 2 la temperatura actual en Bahía Blanca, Punta Alta y alrededores. La humedad del 83% y la presión baja. La térmica es de 7 grados y la máxima hoy trepará hasta los 13. Reiteramos el registro de las 10 de la mañana en Bahía Blanca, 10 grados 2 décimos.
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0: mañana, 12 minutos. Señoras y señores, nueva hora comienza. Claro que sí, atención que a las 11 hoy jugamos con Colón Car Wash. Todavía no. No manden ahora, no sean ansiosos. A las 11, claro, es miércoles. Esta nueva hora que arranca con No Mercy, con Where Do You Go, este súper clásico de los 90, llega presentado por Reims, porque ya llegaron a Reims los nuevos relojes Victorinox Edición Especial Argentina. ¿Escuchás? 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De la mano de Reims comienza esta nueva hora, mis amigos. 291-4754-983. Actualizando datos del tiempo, 10 grados 2 la temperatura, está encapotado el cielo, como decíamos. Pronóstico que anticipa un día gris, pero por ahora veo sin lluvias, claro. Vísperas de feriado, el frío se toma otro respiro, se ha retirado esa ola polar que tuvimos la semana pasada. Máxima de 15 grados con cielo encapotado. No se descarta algún tipo de precipitación. No se descarta, veremos. Por lo pronto, 291-4754-983, súper habilitado para que ya puedas participar del tópico del día que tiene que ver con emprender viaje a la niñez. Hoy emprendemos viaje a la infancia para recordar mi primer bici. Era de un hermano mayor, la heredaste de un primito, te la regalaron, te la trajo Papá Noel, una aurorita. Yo quería tener... Tenía un amigo, un vecino en realidad, ellos eran adinerados, sí. Teníamos los vecinos acaudalados. En todo barrio hay una familia que son los que tienen más plata que el resto. Estos chicos eran los dueños de la panadería del barrio y tenían unas bicis, no. Tenían una cross de esas que tenían con esos platos que cubrían los rayos. Nah, tremendo. Bicicross, todas fluo con los platos que cubrían los rayos, tremendo. Nosotros con la aurorita que se afanó el abuelo y la pintó de azul, claro, imagínate. La cuestión, uno de los hermanos tenía la cross, el otro tenía una bici negra, una bici con asiento banana, con el asiento alto hasta acá arriba, hasta el cuello, hasta la espalda te llegaba, con asiento banana que no sabes lo que picaba esa bici. Y el tercer hermano tenía una bici negra que tenía todo el asiento entero como si fuera una moto. Y acá, entre las piernas así, tenía como un tablero con cambios, con una palanquita como si fuera una palanca de cambio. No, pará. Las tres bicicletas que tenían esos pibes. Esas saltaban los cordones y ni se mosqueaban las bicicletas. Yo saltaba los cordones con la aurorita azul, con la aurorita azul pintada a pincel por el Nono Pepe, con las cucharitas de helado en la rueda de atrás. No, lo mío era... Indigente no, lo siguiente, tal cual. Pero no esas bicicletas, chicos. ¿Qué bicicletas tenían mis compañeros? Tremendo.
1: Hola, muy buenos días.
0: Buenos días.
1: A mí también estamos? A los 6, 7 años, no recuerdo bien, ahora tengo 58. Me regalaron una aurorita que fue reclamo hasta... Es reclamo hasta el día de hoy porque
0: ¿Por
1: a mí
0: qué?
1: Me regalaron una aurorita y a mi hermana una muñeca... Negra.
0: No.
1: Así que, mi hermana reclama todavía ese regalo que me hicieron a mí y a ella.
0: Claramente
1: una muñeca negra.
0: Claudio el favorito.
1: Esa aurorita ha tenido unas historias terribles. Mi papá trabajaba en una estación de servicio en la Avenida Alem.
0: Sí.
1: Muy, muy famosa, muy grande. Y nosotros, los chicos del barrio, veíamos todo ahí atrás del patio de la estación de servicio.
0: Claro.
1: Y poníamos los tambores de 200 litros.
0: Sí.
1: Los acostábamos y le metíamos un tablón. Y saltábamos. Los usábamos de rampa y saltábamos.
0: Claro, con
1: hasta
0: la bici.
1: Un día la aurorita trae una manijita en el medio para doblarla y poder meterla.
0: Sí, la plegable.
1: En el baúl del auto o llevarla más
0: sí,
1: cómoda.
0: Sí, la plegabas.
1: Se me quebró ahí, quedé hecho con un sanguchito en el medio.
0: ¡No!
1: Entonces mi papá agarró, se la llevó y la soldó al medio y listo. Ahí me quedó la aurorita.
0: Fija.
1: Fija y podía saltar tranquilo para todos lados.
0: Claro.
1: Gracias, ¿eh? Muy buen programa. Gracias, Claudio.
0: Qué buena onda. Lo que pasa también es que yo pienso, la mentalidad de la familia. Día del niño, una nena y un nene. Bueno, al nene le regalamos la bici, a la nena y la muñeca. Y con lo que quedó. Y la muñeca negra era más barata que la muñeca blanca. Claro, exacto. Y después decís, bueno, pero la aurorita la van a usar los dos. Decían, claro, probablemente. Tal cual. ¿Qué más? Buenos días.
2: Yo vi mi primera bicicleta, fue una bicicleta que yo acompañaba a mis hermanos a jugar al fútbol ahí cerca de la calle Parchapi y Andrade, que en esa época estaba la Pepsi, la vía final, donde hoy para la empresa Cruz Libre, creo que
0: claro,
2: es para ahí.
0: Claro, exacto.
2: La agarré en bajada, derecho al arroyo, me tuvieron que agarrar, porque yo recién me subí a la bicicleta.
0: ¡Mi vida!
2: Con esa bicicleta, fue la primera bicicleta que anduve, y después me la terminó regalando el chico, que jugaba con nosotros al fútbol, que es un visitador, hoy es un pediatra, que somos muy amigos.
0: Claro.
2: Me regaló la bicicleta, y a esa sí, le poníamos globo en los rayos,
0: sino, mucha.
2: Un cartón con un broche.
0: Tal cual.
2: Entonces hacía un cartón medio gruesito, hacía ruido.
0: O sea,
2: los rayos cuando iba pasando también.
0: Claro.
2: Y le poníamos un pedazo de cámara en el medio de la rueda, para que nos limpie siempre el centro de la rueda.
0: Claro, tal cual.
2: Ese señor que dijo que hoy juega a sacachispa, no, ¿eh? Juega a Boca, ¿eh? El grande de América. El que más copa tiene en América, ¿eh?
0: Ya se... ¡Ay, qué malo! Es cierto, empiezan a jugar de vuelta Boca y River y otra vez se ponen intensos a pelear. Mientras juega Argentina en el Mundial, estamos todos en paz. Tengamos la cena en paz, decía mi mamá. Ahora ya empieza otra vez a jugar Boca River y se empiezan a pelear otra vez. ¿Te das cuenta?
3: Mi querida.
0: ¿Qué haces, Manu?
3: La primera bicicleta que tuve era una rodado 16, me parece que ya no vienen más.
0: No, claro.
3: Era con caño, era naranja, pero era chiquita, no era ni aurorita ni no sé qué marca era. Me la regaló mi padrastro, tenía 8 años, me parece.
0: Chiquito,
3: y
0: claro.
3: Lo que recuerdo de eso, que hasta el día de hoy me acuerdo, que era una tranquerita que había que entrar en casa, tendría 1 metro más o menos.
0: Sí.
3: Y un vecino me dice si no le rastrillaba, una vecina me dice si no le rastrillaba al patio.
0: Sí.
3: Sí, ¿cómo no?
0: Más vale.
3: Agarré el rastrillo, la pala. Me fui a rastrillar con mi bicicleta nueva.
0: Claro.
3: A la vuelta encaré, atraviesa, el negro ata arriba del manubrio, el rastrillo cruzado y encaré como venía.
0: ¡No!
3: ¡No! Quedé sentadito en el suelo, eso me lo acuerdo y hasta el día de hoy.
0: ¡Pobrecito!
3: Y nada, lo más lindo y bueno, nada, eso.
0: ¡Qué bueno! Gracias, Manu, gracias, me imaginé la secuencia, te juro, ¿eh? El rastrillo haciendo tope en la tranquerita y que quede nada, me muero. Eli me dice, sí, mi hijo le ponía una bombucha y hacía ruido, claro, era para que haga ruido a moto la bici, claro, tal cual.
4: Hola, Vivi.
0: Buen día. ¿Cómo estamos?
4: Mira, yo mi primer bici la heredé de mi hermano. Era una aurorita blanca con roja.
0: Sí.
4: Y como es no aprendí mucho, muy rápido a andar en bicicleta, pero... bueno, con el tiempo aprendí. Después le taparon una rueda, después la otra ruedita. Aprendí con rueditas.
0: Claro, como todos.
4: Y lo que tenía mi hermano, que le ponía... Rompía el vasito de yogur.
0: Sí.
4: ¿Viste?
0: Sí.
4: Lo cortaba una tirita así.
0: Hacías tiritas,
4: como
0: tal cual.
4: De... Ponele de 1 centímetro.
0: Sí,
4: y
0: exacto.
4: Se la pegaba con un broche al costado donde van...
0: En los rayos.
4: La rueda.
0: Claro.
4: Y rompió la rueda. Y ahí tocaba los rayos apenita y hacía un ruido.
0: A moto.
4: Como una moto. Prrr. Y él era feliz así. Y después, bueno,
0: tal cual.
4: Después me puso a mí y andábamos los dos.
0: Tal cual.
4: Haciendo ruidito.
0: Beso, Maricel. Con qué poco éramos felices, ¿no? Nosotros éramos felices con que la bici hiciera ruido a moto. Es genial, le hablaba.
5: Y te cuento una anécdota. Yo era, ya te digo, yo era chiquita y corríamos carreras, ¿viste? Con las motos. Y cuando voy a doblar la esquina, yo vivía en Sarmiento y Florencio Sánchez. Me trago un tipo con tanta mala suerte que me clavo el manubrio en la pierna.
0: ¡No! ¡No, no sabes! ¡Dios! ¡No! Yo me creí, ahora soy la cual loco Curcio. Dice, claro, tal cual, tal cual. Dios mío. 10:20 de la mañana. ¿Quién más?
6: Hola,
0: una más.
6: ¿Cómo estás?
0: Hola,
6: desde
0: Vero.
6: Temprano te estoy escuchando.
0: ¿Cómo
6: estoy
0: estamos?
6: En plena tarea de hacer cositas para el acto de hoy del 9 de julio para los chicos.
0: Muy bien.
6: Mi primer bici, Aurorita Verde, con el lugar para llevar a la persona atrás.
0: Claro.
6: Con eso le hacía los mandados a mi mamá. Y tipo 9 años tendría. Y uno de mis hermanos me enseñó a andar en esa bici sin las rueditas del costado.
0: Claro.
6: En la vereda de mi casa. Y nada, te estoy escuchando de temprano cuando vos decías que te habías ido a la pieza a dormir.
0: A dormir la siesta, enojada.
6: En el partido hice exactamente lo mismo. El segundo gol, dije, acá perdemos como unos perros.
0: Sí, volver.
6: Me fui enojada aunque miraba el partido. Así que les gritaba los goles antes porque tenemos otro tipo de señal.
0: Claro.
6: Ay, ay, ay. Así que bueno, me odiaron acá en mi casa.
0: Tal cual.
6: La próxima los voy a mirar todos juntos. Sí. No me van a matar.
0: A mí el sábado me parece que me mandan a la pieza de vuelta. Me parece, sí. Tal cual. Me hice la ofendida, me fui a la pieza y metió 3 goles Argentina. ¿Sabes qué? No me dejan volver al comedor nunca más. Hasta que termine el Mundial. Lucra, Karina, ladrón.

0: Hola, Bibi. Mi primera bici fue una bici cross, la cual me la regalaron mis viejos.
1: Ay, esas cross están buenas, sí.
0: Me acuerdo que mi viejo me llevó a una cancha de fútbol barrial, me agarró del asiento, me empujó, corrió conmigo agarrado del asiento unos cuantos metros.
1: Sí.
0: Hizo fuerza y me largó a la nada misma, a pedalear.
1: A pedalear.
0: Y en una voy pedaleando y miro para atrás para ver si mi papá me estaba mirando y me llevé la única piedra que había en toda la cancha. Me hice re pelota, ¿no? Después tal digo, cual. ¿Cómo no llegué a ser Messi en la vida? Y si Messi, con un año menos a mi edad, ya tiraba magia con el fútbol,
1: claro.
0: Se me pasa solito cada vez que me acuerdo.
1: Tal cual, ni hablar. Ahora, ¿qué momento enseñarle a un hijo, o como nos han enseñado a nosotros, a mí, mi abuelo Pepe, andar en bici sin rueditas? Te destroza la cintura, porque tenés que ir llevándolo, corriendo al lado de la bici, agarrándole el asiento de atrás, para que más o menos haga equilibrio. Y así hasta que lo logra, tal cual, tal cual. Uno más, uno más.
2: Buen día, buen día, buen día.
1: Buen día, ¿cómo estamos?
2: María Ofelia de Cerri.
1: ¿Cómo estamos?
2: Ay, también? Mira, mi primer regalo, recibí bicicleta para Reyes.
1: Para Reyes.
2: Para mí, para mi hermana.
1: Muy bien.
2: Una cosa hermosa. No era Aurorita, ya era un rodado más grande.
1: Claro, como las de paseo.
2: Pero no me acuerdo ahora la marca, ¿no? Hace claro, 50 años.
1: Como las de paseo, exacto. Una cosa,
2: no nos bajábamos nunca. Vivíamos siendo mandado para mi mamá.
1: Tal cual. Era nuestro juguete.
2: Maravillosa. Sí. Nos mostrábamos en el barrio para acá. De Cerri era mucho más chico, 5.000. Era fabuloso, íbamos a todos lados.
1: Sin peligro.
2: No nos queríamos bajar, la lavábamos, la lustrábamos y pusimos chapita, ¿no?
1: Claro.
2: Era una cosa maravillosa. Éramos felices arriba de la bicicleta.
1: Totalmente.
2: Bueno,
1: chicos,
2: te mando un beso, hermosa la radio. Feliz día de la patria mañana, ¿no?
1: Claro que sí.
2: Besito, besito, besito.
1: Chao, mi amor, Ofelia.
2: Amamos,
1: querida.
2: Amamos a Argentina.
1: Totalmente. Ofe, un beso muy grande también. Escucha, dato que tira Ofelia. Éramos felices y no nos bajábamos de la bici de la mañana a la noche. En vacaciones ni hablar, ni hablar. Hoy yo pregunto a los que tienen hijos más chiquitos, que tienen hijos de 10 años más o menos de promedio, ¿también son fanáticos de las bicicletas como éramos nosotros cuando éramos chiquitos? ¿O a los chicos de ahora se les ha pasado un poco? Son menos que antes, claro.
3: Mi primera bicicleta, me acuerdo,
1: sí,
3: me la armé yo con restos de otras bicicletas que me iba trayendo tu abuelo.

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0: 18 minutos nos están separando de las 11 de la mañana y este bloque llega presentado por Viviendas La Fortaleza. 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Claro que sí. Estamos emprendiendo Viaje a la Infancia. Hoy, todos los miércoles lo hacemos. Emprendemos Viaje a la Infancia. Esto es presionar el botón violeta de los recuerdos que tenemos en nuestro cerebro para emprender Viaje a la Niñez. Y hoy recordar tu primera bici. Ayer salió la charla, en realidad, porque hablábamos de tu foto favorita y mi foto favorita de la niñez. Yo les contaba que era en esa bicicleta que era nunca, hasta los 15 años que me regalaron la bici de paseo con verde agua, con canastito propiamente, siempre tuve bicis que eran usadas, que eran de otra persona, las heredé de otro niño que iba creciendo, se le alargaban las piernas y ya le quedaba claro, parecía un oso de circo, entonces me la regalaban a mí, claro. En ese caso, mi primer bici, cuando tenía 4 años, era de un primo hermano de mi abuelo que había dado la vuelta al mundo, se le llamaba, en la fragata, era marino, dio la vuelta al mundo en la fragata y le trajo a su nietito una bici de Holanda, una bici hermosa. ¿Pero qué era? El rodado más chiquito, yo no sé, no tengo ni idea de los números de los rodados. Sé que la 28 es una de las más grandes, pero este es el rodado más chiquito, que es casi un triciclo, con rueditas, exactamente, color turquesa metalizada. Era una bomba, la bici, una bici, aparte, holandesa, increíble. Pero era la más chiquita de todas, claro, cuando él vuelve de dar la vuelta al mundo, el niño ya era bastante más crecido, y la bici le chocaba las rodillas contra manubrios, claro. La cuestión entonces es que me la regalan a mí. El primo hermano de mi abuelo le dice, tu nieta es chiquita, sí tiene 4. Le dice, bueno, regalamos la bicicleta. La bici que estaba impecable, pero que era de otro nene. Claro, tal cual. La cuestión es que esa fue mi primer bicicleta. Mi primer bici heredada. Ustedes me contarán ahora cuál fue tu primer bici. Andrea me dice, buen día. Yo tuve mi primer bici Aurorita a los 5 años, me la compraron para una Navidad, aunque con mis hermanos mayores yo no la podía usar, porque ellos grandulones de 15, 17, 20, le levantaban el asiento y la agrandaban. Qué linda infancia tuve, dice, totalmente. Claro, pues le ibas, tenía la mariposita abajo del asiento y le ibas estirando el asiento y el manubrio, tal cual. Así hasta que ya no había forma de estirarla más y te tenían que comprar otra, ni hablar.
1: Buen día. A toda la tribu de Radio Me Gusta.
0: ¿Cómo está, Marce?
1: Estoy escuchando el tema de la bici, de tu abuelo, de la bici azul, Aurorita. Yo no tuve bici, pero aprendí a andar en la bici de mi padrastro. Ajá. Y si él tenía bici, la usaba para ir a trabajar.
0: Claro.
1: En el pueblo de Balcarce.
0: Claro.
1: Yo trabajaba en la comisaría. Era policía, empezaba a ser policía. Entonces, aquí viene todo esto. Como él no nos dejaba usar la bicicleta porque se la rompíamos, no teníamos bicicleta, ¿qué hacíamos? He aquí, capaz que esto te hace sentir mejor a vos.
0: A ver.
1: ¿Yo qué hacía? Sabía que el teléfono, el colectivo para la comisaría pasaba por la esquina de mi casa a las 7:20 y él entraba, mi padrastro, 7:30.
0: Sí.
1: 7:15 iba con la tijerita y le pinchaba la rueda de la bicicleta.
0: No,
1: entonces no se podía ir en la bicicleta,
0: tenía
1: que tomar el colectivo. No pagaba pasaje en el colectivo
0: porque era
1: en ese momento los policías no pagaban.
0: Claro.
1: ¿Y qué hacía? Me mandaba a mí a la bicicletería a emparchar la bici. Cuando una vez que emparchaban la bici,
0: la usaba.
1: Imagínate, la tenía que llevar a la comisaría y yo salía a la bici por todos lados.
0: Mi vida,
1: pero
0: chiquito.
1: Tenía mi punto de maldad.
0: Claro, claro.
1: Bueno, es mi aporte.
0: Gracias, Marce. Beso grande para él también, ¿eh? Estábamos preguntando también, en realidad, si los chicos de ahora, los que tienen hijos que están ahí promediando los 10 añitos, menos, más, si los chicos de ahora tienen la fascinación por andar en bici que teníamos nosotros, ¿no? Eso también, tal cual.
2: Hola, Vivi. Yo, y sí, mirá, mis 8, me decimos 7, 8 años, no me acuerdo, sí, tuve mi primer bici, fue una Aurorita, creo que era color bordó, rojo, un color así medio, más bordó, me parece.
0: Sí.
2: Brillante. Y y lo que me acuerdo que también, o sea, queríamos saltar, hacer rampa y todo eso, porque, no sé si te acordás, habían salido los bici voladores. En
0: tal cual, es que por eso andábamos cebados, porque había salido la película de los bici voladores, entonces queríamos hacer rampas, queríamos saltar los cordones y cruzar la rueda. Saltabas en el aire y querías cruzar la rueda como el pibe de los bici voladores, claro, pero con la Aurorita, ¿qué ibas a hacer? Tal cual, tal cual. A ver.
3: Me acuerdo que mi primera bicicleta fue la que era de mi hermana, una Aurorita, amarilla, o sea, verde agua, amarillo, así.
0: Sí.
3: Y yo agarraba y la, como hacía en el auto, te la abría y laburaba, manejaba de costado. Hacía cada churía con esa bicicleta.
0: Tal cual, tal cual.
3: Y
0: era grande.
3: Y también mi hermano tenía una grande, una verde oscura.
0: Claro.
3: Tenían que comprar las dos bicicletas juntas. Y bueno, el otro más grande tenía bicicleta con caño esa.
0: Claro.
3: Así que yo me metía por el medio.
0: Yo también.
3: Y andaba por el medio también.
0: Sí, sí, tal cual. Yo hacía lo mismo con la bici de mi papá. Mi papá tenía una bici de carrera, pero aparte, re difícil de andar, porque la bici de carrera tiene el asiento largo, el caño en el medio, la rueda finita, el manubrio ese para adelante como un caracol, ¿viste? Claro, re difícil. Entonces metíamos la patita por el medio y la manejábamos desde el medio, porque si te subías a la bicicleta y te sentabas a la bicicleta, no llegabas a los pedales. Exacto, ni hablar.
4: Hola, Vivi.
0: Buen día. ¿Cómo estamos?
4: Hermosa mañana.
0: ¿Cómo vamos?
4: Bueno, qué lindo ser argentino. Me encanta el programa. Lo disfruto, lo escucho todas las mañanas, pero bueno, no hablo mucho.
0: Acá está, Silvana, muy bien.
4: Esta consigna, si me recuerda a mi primera bicicleta, tenía que llegar a una marca en la pared para que me compraran la bici.
0: ¡Ay, mi vida!
4: Y bueno, fue ese año para Navidad que me la regalaron.
0: Llegó.
4: Verde, me acuerdo, un verde metalizado. No era Aurorita, no era marca Aurorita, era como Aurorita, pero no la marca Aurorita.
0: Claro.
4: Y bueno, fue muy lindo, la verdad que fue hermoso. Yo la deseé mucho y la disfruté mucho.
0: Claro, más vale.
4: Viví en el campo, así que aprendí sin ruedita, hacía lo que te criaste.
0: De una.
4: Y siempre digo que mis hijos la tuvieron, creo que tuvieron a los 2 años, 3 años, ya tuvieron su primera bicicleta. Y nunca le dieron bolilla a ninguna bicicleta.
0: ¿Viste?
4: Ahora de grande sí, el varón la usa, pero no las desearon. Creo que la generación nuestra aprendimos a desear cada cosa.
0: Claro,
4: y a nuestros hijos no le hicimos desear las cosas, por eso por ahí no las han disfrutado. Tuvieron a los 2 años, 3 años, ya tuvieron su primera bicicleta. Y nunca le dieron bolilla a ninguna bicicleta.
0: ¿Viste?
4: Ahora de grande sí, el varón la usa, pero no las desearon. Creo que...

0: Yo digo que, vos pensá, los chicos de ahora tienen 3 años y ya saben manejar una tablet, una pantalla, un celular, una computadora, celu, computadora, tablet, la Play, esto, el otro. Nosotros, ¿qué teníamos? Libritos para pintar, crayones, autito, camión, el camión Duravit, el que podía más, y la bici. O sea, no es como ahora. Ahora los chicos tienen otras cosas que en realidad les dan más satisfacción. Exactamente, un nene que quiere, quiere una tablet, quiere un iPad, quiere el teléfono, quiere una computadora, quiere una Play. En ese momento lo máximo era la bici. ¿Y qué? Callejear, chicos, andar en la calle. La bici y la pelota, exactamente.
1: ¡Hola! ¡Sí!
0: ¡Ay, pero pare! ¿Qué dice? Se tranquiliza un poco. Ella quiere chica nueva. Canciones que te hacen sentir bien. Casi las 11. 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

0: 11 de la mañana en la República Argentina, la temperatura actual en Bahía Blanca, 11 grados 8 décimos. Plaza Rivadavia, 3 menores detenidos durante los festejos por el triunfo de Argentina. Fueron 2 los hechos, en uno de ellos el arrestado agredió a 2 jóvenes. El otro procedimiento terminó por un adolescente preso con un arma, al igual que una chica que entorpeció el operativo. Juicio por la desaparición de Loan, hoy declaran el padre de uno de los acusados y 2 tías. Por el momento ninguno de los detenidos rompió el pacto de silencio. En el deporte, Mundial FIFA 2026, Facundo Tello, el bahiense, será el árbitro de uno de los grandes partidos de los cuartos de final. El bahiense dirigirá su 6º encuentro mundialista, el 3.º en esta edición. 11 grados 8 décimos en la temperatura actual en Bahía Blanca, Punta Alta y alrededores. La humedad del 80%, la presión baja y la térmica es de 8 grados. La máxima hoy treparía hasta los 11. Reiteramos el registro de las 11 de la mañana, 11 grados 8 décimos.
1: 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Me gusta.
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3: Estamos de vuelta. Qué copado. Tu canción está acá. Me gusta. Super.

0: 10 minutos, Firework, la música de Katy Perry arrancando nueva hora a las 11 de la mañana. Se vienen sorteos, seguimos con el tópico, tenemos una gran hora por delante, la última del miércoles. Pero tengo algo importante para contarte. Escuchá, ¿sabés que el Bahía Blanca Plaza Shopping celebra el Día de la Independencia? 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Obviamente, Bahía Blanca Plaza Shopping es el lugar, en la fuente interna, actividades gratuitas, abiertas a toda la comunidad, mañana desde las 5 de la tarde. Claro que sí, el Día de la Independencia mañana se celebra en el Bahía Blanca Plaza Shopping. Mis amigos, buen dato para mañana. 11 de la mañana empezamos a jugar con Colón Car Wash. 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No, Colón Car Wash, ¿sí? 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Mientras empiezan a mandar ustedes, vamos a escuchar los últimos del tópico, claro.
1: ¿Qué pasa, bobo?
0: ¿Qué le pasa?
1: No te tenemos miedo. ¿Ay? Decirle al conde que ya vamos ahí. Cuando terminemos de hacer todo lo que tenemos que hacer acá, vamos.
0: ¿Qué pasó?
1: Ahí. Así que anda, y no amenaces, vos sos pareja de Robin, querido. Bueno, querida, mira, estábamos acá hablando, nos mandó el conde, está desesperado porque no sabe de dónde estamos.
0: ¿Qué pasó?
1: Y bueno, mandó a Batman. Se cree que nos va a intimidar. Bueno, hoy juega Boquita, querida, vamos a ver fútbol del bueno.
0: Claro, con Atlético Paranaense.
1: Que más títulos tenemos somos nosotros, por supuesto, la mayoría son amateurs, pero
0: cierto,
1: bueno, no
0: que
1: importa.
0: Era bostero, cierto.
1: Y
0: que
1: aparte, bueno, no podemos encontrar la foto de cuando ganamos la promoción, querida, porque si no sería un título más.
0: Claro, claro, obvio.
1: Así que bueno, esperemos, aunque sea, no perder. Así que nada, vamos a tomarnos el día libre para ver a Boquita querida.
0: Bien hecho, va a ver a Boquito Romualdo, está contento.
2: Hola, Vivi, me desbloqueaste un recuerdo hermoso.
0: A ver.
2: De la bicicleta, qué lindo, no.
0: A ver, Iba.
2: Yo mi primer bici la tuve a los 9 años y me la regaló mi hermano mayor.
0: Sí.
2: No me olvido nunca, para mi cumpleaños, una bici hermosa. Y antes usaba la de mis vecinos, porque éramos un grupo hermoso en el barrio.
0: Y se la prestaban, claro.
2: Usaba la bici de mi vecino, de mi hoy mejor amigo hermano.
0: Mirá vos,
2: qué
0: mirá
2: lindo
0: vos.
2: Recuerdo. Qué
0: hermosa.
2: Lindo cómo valorábamos todas esas cosas.
0: Beso grande, hermosa Ivana. Todos. Qué dato que ha tirado Iva, ¿no? Porque claro, eran muy asiduos en los barrios, que el chico que no tenía bici, los vecinos le prestaban una vuelta a la de ella, claro, y te turnabas, tal cual. Una más, a ver.
3: ¿Qué haces, Vivi? Buen día, buen día.
0: ¿Cómo estamos, Carlitos? ¿Cómo todo bien?
3: Bueno, acá estamos ya de temprano escuchándote. Bueno, venimos con mi esposa y teníamos que hacer trámites personales, así que bueno, estamos acá escuchándote. Bueno, muy te bien. Cuento, mi primera bici, Aurorita, 16 era el rodado, chiquita, color verde, me acuerdo. Y bueno, el tema que era chico, no sabía andar. Y mi hermana mayor dijo, bueno, Carlito, vení que yo te enseño. Y bueno, íbamos a un predio que tenía bastante altura, era arenoso.
0: Sí.
3: Y me decía, bueno, vos pedaleá y mirá para adelante, yo te tengo la bicicleta. Y bueno, nada, una vez... lo hizo, dos veces lo hizo, la tercera me largó solo, yo no me di cuenta. Y cuando giré para ver dónde estaba la persona que agarraba la bici, no estaba.
0: Tal
3: y
0: cual.
3: Me pegué un porrazo.
0: Ahí te la ponía, claro, tal.
3: Pero bueno,
0: cual,
3: aprendí ya la cuarta, quinta vez, aprendí que tenía que no mirar los pedales y sí mirar hacia adelante. Y bueno, le agradezco la enseñanza a mi hermana Alejandra.
0: Muy bien, muy bien.
3: Pero bueno, mucho recuerdo con el tema de la bici.
0: Me encantó, dale, cariño, me encantó. Bueno, beso grande.
3: ¿Nos pasás algo de Cristian Castro?
0: Dale, beso grande. Lore dice, cuando era pequeña tenía la Aurorita naranja, esa que se doblaba al medio, claro, que decíamos la plegable. Tenía una cartuchera atrás del asiento con llaves y la compartía con mis 7 hermanas, una vueltita cada una, dice. Mirá vos, beso grande. Cristian dice, buen día, quería saber quién ganó con el resultado del partido de Argentina de ayer. No, nadie, no estábamos jugando, Cristian. No era un sorteo de nada, estábamos diciendo, a ver, charlando, corazonadas, a ver qué opinaba cada uno. No es que había sorteo de nada. Todos quieren, qué interesante. Para todos quieren premios, chicos. A veces charlamos en la vida, no todo hay premio. Pero ahora sí, ¿ves? Ahora sí. Así que a partir de este momento quiero mi lavado de Colón Car Wash, un lavado artesanal que se va en minutos nada más, media hora para jugar. A partir de este momento quiero el lavado de Colón Car Wash.
4: Buen día, Mauro 958, quiero mi lavado de Colón Car Wash.
0: Bien hecho, Mauro en carrera, buen día.
5: Buen día, soy Lore, mis últimos 3 del documento son 581, quiero el lavado artesanal de Colón Car Wash.
0: Bien.
5: Vamos, que esta vez sí me lo gano.
0: Vamos, Lore, en carrera, ¿quién más?
6: Buenos días, ¿cómo estás, Vivi? ¿Cómo están todos?
0: ¿Cómo estás? ¿Cómo andas, Pablito?
6: Quiero el lavado de Colón Car Wash. Pablo 651.
0: Muy bien.
6: Ni Miguel, ni Oscar, ni Alberto. Colón Car Wash.
0: Bien hecho, ahí está. ¿Cómo? Qué bien que me lo pronuncian. Muy bien, muy bien.
7: Hola, ¿cómo te va, Vivi?
0: ¿Cómo estamos?
7: Mira, yo quiero el lavado de Colón Car Wash.
0: Bien hecho.
7: Lo necesito.
0: Bien
7: porque
0: hecho.
7: Porque ahora que estoy...
0: Y si está lesionada.
7: Limitada por mi brazo,
0: claro.
7: Me vendría genial.
0: Y más vale.
7: Gracias, Marisa Luz, 793.
0: Claro, Mari. Ahora necesita que alguien lo lave por ella. Colón Car Wash, claro.
8: Buen día, amiga.
0: ¿Cómo estamos?
8: Quiero participar por el lavado de Car Wash de Colón.
0: Muy bien.
8: La verdad que lo dejan impecable.
0: Son bárbaros.
8: Ya me saqué uno, quedó el coche divino.
0: ¿Viste? Claro que
8: soy
0: sí.
8: Soy Elsa 201.
0: Bien hecho. Elsa ya lo ganó. Va por el segundo. Muy
9: quiero
0: bien.
9: El lavado
0: bien.
9: De Colón Car Wash. Silvana 873.
0: Excelente. Va en carrera.
10: Hola,
0: va en carrera.
10: Vivi. Quiero el lavado de Colón Car Wash. Me anoto para el sorteo. Soy Gabriel con el 492.
0: Bien, saludos. Gaby. En carrera. Buen día.
11: Hola, buen día. Voy por el lavadero Car Wash. Hernán 690, sigan así, muy buena la radio.
0: Gracias, Hernán.
11: Buen fin de semana.
0: Gracias, amigo.
11: Acá lo estoy escuchando.
0: Muy bien,
11: tranquilo
0: en carrera.
11: Nomás.
0: Así me gusta.
11: Un ratito ya a trabajar.
0: Bien hecho, ¿quién más?
12: Hola, buen día a todos. Quiero mi lavado de Car Wash, Claudia 839.
0: Así me gusta, en carrera, muy bien.
13: Buen día, mi nombre es Geraldine. Es la primera vez que me animo a escribirles, pero siempre los escucho. Quiero mi lavado de Colón Car Wash. 412, los
0: bien.
13: Últimos números del DNI.
0: Geraldine en carrera también, ¿quién más?
14: Sí, quiero mi lavado de Colón Car Wash, 138, Majo.
0: Bien, Majo en carrera.
15: Vivi, mi auto necesita un lavado artesanal de
0: urgente.
15: Colón Car Wash.
0: Bien hecho.
15: Y lo necesita más que nunca.
0: Vamos con todo.
15: Mario 253, gracias, Vivi.
0: En carrera, muy bien. Buenas, Vivi, quiero el lavado de Colón Car Wash. Que tengas linda mañana, dice Noelia 931. Gracias, Noe. Hola, quiero el lavado de Colón Car Wash, dice Anabela con el 870. Hugo va en carrera con el 528. Un beso muy grande, van en carrera, por supuesto. ¿Quién más? Buen día. ¿Quién más?
16: Hola, buenos días. Quiero el lavado artesanal de Colón Car Wash.
0: Bien hecho.
16: Avelina 819.
0: Muy bien, muy bien. ¿Quién más?
17: Hola, buen día. Quiero el kit de lavado de Colón Car Wash. Diego, 115.
0: Bien, Diego.
17: Gracias.
0: En muy carrera. Gracias, gracias, Diego. Gracias. ¿Quién más?
18: Hola, Vivi, ¿cómo estás?
0: Buen día.
18: Quiero el lavado de Car Wash. Mi nombre es Mariela, 562.
0: Así me gusta, bien hecho. Va en carrera también, Mariela. Siguen llegando, siguen llegando. Quiero el lavado de Colón Car Wash.
19: Buen día, Vivi. Quiero el lavado de Colón Oscar Wash.
0: Oscar Wash.
19: Mi nombre es Claudia, 819.
0: Siguen gracias. Llegando, siguen llegando.
20: Hola, buen día. Soy Marta, 511. Quiero el lavado de Colón Car Wash.
0: Muy bien. No es miércoles si alguien no le dice Oscar a Colón Car Wash.
1: Escúchame, querida. ¿Con qué?
0: Sí.
1: Si nosotros ganamos, ¿le podemos vender el lavado a alguno de tu audiencia? Porque estamos lejos y necesitamos juntar unos pesitos, querida.
0: No.
1: Anotarnos y bueno, ya sabés, tenemos que favorecernos, querida, por favor.
0: Favorecer.
1: Romualdo, 01.
0: 01. 01 es el documento, tiene tantos años, imagínate. Participo del lavado de Colón Car Wash, Roxana 304, beso grande. Vivi, quiero y necesito el lavado de Colón Car Wash, dice Val, con el 719 en carrera. Hola, buen día, soy María José, 584, quiero el lavado artesanal de Colón Car Wash. Mi auto lo necesita, es que claro, ¿sabes qué pasa? Hace frío para lavarlo, hace frío.
21: Quiero un lavado de Colón Car Wash, porque ayer con los festejos, bueno, se volcaron algunas cosas.
0: ¿Eh?
21: Y si no voy por el sorteo de la bici, Mauro 958.
0: Che, se volcaron algunas cosas ayer después de los festejos. ¿Qué pasó? ¿Qué pasó?
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23: Hola, buen día.
0: ¿Cómo
23: queremos
0: estamos?
23: Ganarnos el lavado de Colón Car Wash. Rocío 446.
0: En carrera.
23: Enorme.
0: Muy bien, Rocío. Hola, Vivi. Quiero participar por el lavado de Colón Car Wash. Norberto 218. Gracias y en carrera. Muy bien.
24: Hola, Vivi. Buen día.
0: Buen día.
24: Quiero el lavado de Colón Car Wash.
0: Bien hecho.
24: Soy Estela 833.
0: Bien, Estela. Va en carrera.
25: Romualdo, compro. Compro el lavado y compro la bizcacha de la otra vez.
26: Hola, buen día. Soy
0: buen
26: Nancy.
0: Día.
26: Quiero el lavado de Colón Car Wash.
0: Bien, Nancy.
26: 476.
0: En carrera. Hola, Vivi, quiero el lavado artesanal de Colón Car Wash. Dice, lo necesito. Caro con el 404 va en carrera. Muy bien, muy bien. Buenos días.
27: Hola, sí, acá me tengo que anotar por el sorteo del guardabarro de Falcon.
0: No. El del guardabarro del Falcon de Oscar Wash. Claro, claro.
28: Hola, Vivi, ¿cómo
0: buen
28: te
0: día,
28: va?
0: Buen día, ¿cómo estamos? Bueno. ¿Quién más? Uy, no, ¿cómo lo va a borrar cuando lo estoy poniendo? Borra mensaje. Quiero el lavado artesanal de Colón Car Wash. Quiero el lavado de Colón Car Wash. Colón como la avenida. Eso es, exacto. Te pones en carrera 291-47-54-983. A la vuelta de esta canción, anunciamos ganador.
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0: 2914754983. Explotado de WhatsApp esto.
1: Bueno,
0: explotado.
1: Me anoto de vuelta para el sorteo de Colón Car Wash.
0: Bien hecho, muy bien,
1: Pablo,
0: muy prolijo 651, así.
1: 651, por las dudas que sea acumulativo y me sale esto más barato que pagarle la tintorería a mis pasajeros con la mujer que tiene el auto.
0: ¿Cómo puede ser? Se sube la gente, sus pasajeros se suben y salen con la ropa sucia. Lo necesito. Dios querido. Ajustó el sorteo como el VAR ayer con el gol de Egipto.
2: Hola, buenos días.
0: Buenos
2: participo
0: días.
2: Participo por el lavado artesanal de Colón Car Wash. Daniela 549. ¿Cómo
0: hecho?
2: Sufrimos ayer.
0: Ay, Dios querido, Dios querido. ¿Quién más? Buenas.
3: Hola, Vivi. Mi nombre es Claudia.
0: Hola, Claudia.
3: Me gustaría ganarme el lavado de Colón Car Wash.
0: Muy bien.
3: Y 3 números de DNI, 118.
0: ¿Qué
3: gracias.
0: Carrera? Bien, Claudia. ¿Qué más? Buenos
4: Hola,
0: días.
4: Hola, Vivi. Quiero el lavado de Colón Car Wash.
0: Bien
4: por
0: hecho.
4: Favor, lo necesito. Andrés 498.
0: Muy bien, va Andrés en carrera.
5: Vivi, ¿cómo te va? Buen día. Bueno, espero que estés bien.
0: Gracias.
5: Bueno, usted. Participo también por el sorteo del costillar.
0: Bueno.
5: Y el vino. Gracias.
0: 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Ahora que hace frío para lavarlo, ¿viste? Decir, no, que se encarguen ellos, tal cual. Ellos son los que saben, claro. Hola, quiero participar por el lavado artesanal de Colón Car Wash. María con el 905 dice, vamos a Argentina. Beso grande para ella también. En carrera al 291-4754-983. A partir de este momento, atención porque se termina. Últimos dos minutos para mandar tu mensaje. 291-4754-983. Quiero el lavado de Colón Car Wash. Rapidito así. Quiero el lavado de Colón Car Wash, claro.
6: Hola, quiero el lavado de Colón Car Wash, Claudia 673.
0: Bien hecho, Claudia, va en carrera también. Quiero el lavado de Colón Car Wash, ese es el grito de guerra. Últimos minutos y se va, señores. Quiero el lavado de Colón Car Wash. 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Últimos, ¿eh? Quiero el lavado de Colón Car Wash, dice Jessy con el 882. ¿Quién más por acá? ¿Quién más por acá? Adelante.
7: Hola, quiero el lavado de Colón Car Wash, Jessy 158.
0: Bien hecho.
1: Vamos, gente, manden audio con eso de la bicicleta para que no entre más gente en el sorteo, que quede bloqueada la radio.
8: Hola, hola, ¿cómo anda la tribu? ¿Cómo andas, Vivi?
0: ¿Cómo
8: Yo
0: estamos?
8: Quiero lavado de Car Wash. Soy Darío y estoy trabajando y mi auto lo necesita. 356, saludo a todos. Aguante Argentina, carajo.
0: Vamos con todo.
8: Capitán.
0: Me encanta, muy
9: Hola,
0: bien.
9: Hola, soy Mónica, 682. Quiero lavado de Colón Car Wash.
0: Muy bien, en carrera.
10: Hola, quiero participar por el lavado de Colón Car Wash.
0: Ana. Bien hecho. Gracias. Muy bien.
11: Quiero el lavado de Colón Car Wash. Carmen 896, un beso.
0: Bien hecho, en carrera. Exploto, mis amigos.
12: Marcelo Luis, 109. Quiero lavado de Car Wash.
0: Ok.
12: Gracias.
0: En carrera, quiero lavado de Colón Car Wash, dice Ailén con el 414. Besitos. Mis amigos, a la vuelta de la pausa, anunciamos ganador o ganadora.
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0: Hola, Didi. Participo por el lavado de car wash. Rosa 414, muchas gracias. ¿Algún tema de airbag? Gracias.
1: 20, nos están separando del mediodía. Último bloque, mis amigos. Y atención, atención, porque tengo que entregar premiazo, ¿eh? Se lleva lavado artesanal de Colón Car Wash. Ya la gente de producción le manda su mensaje. Lore 581. Muy bien. Lore 581, la ganadora. Lorena, entonces, 581, los tres últimos. La gente de producción le manda rápidamente su mensajito, obviamente, para que mande los datos completos y ponerla en contacto con la gente de Colón Car Wash. Claro que sí. Gracias a todos por participar. Explotado el WhatsApp. Tengo un montonazo de mensajes sin leer, sin escuchar. Han quedado de la consigna también. Un montón, montón, ¿eh? Beso grande para Ofelia. Me olvidé de decirte que aprendí a andar sin manos en la bici. Yo canchereaba, porque en ese tiempo eran los varones los que andaban en... ¡Claro! Los varones andaban sin manos, las chicas no, claro, exacto. Beso grande, Ofe, un beso muy grande para ella también, entonces. ¿Quién más por acá? ¿Quién más por acá?
2: Pensando que en primer grado podía hacer lo mismo que hacía en el jardín, que tiraba dos lágrimas, mi papá se ponía mal y me llevaba a casa... Resultó que en primer grado no, porque era obligación.
1: No, claro, quedó. No podía mariconear.
2: ¿Qué pasó? Un día, porque yo amaba andar en la bici de mi papá, esa que ponías la patita en el medio, empezaron a hacer las zanjas para lo que era el gas. Dos veces terminé adentro de la zanja con la bicicleta de sombrero y fue cuando dijo a mi papá, bueno, si vos vas a la escuela sin llorar, papá, a fin de año, cuando terminen las clases, te regala la bicicleta.
1: ¡Ah, muy bien!
2: Y fue así
1: bien.
2: Como a los... 7 años para mi cumpleaños, mi papá me regaló la Aurorita, mi primera bicicleta.
1: Ay, muy bien, claro, porque en realidad, viste que cuando vos decías, yo hacía la rabieta, faría jardín y funcionaba, pero en la escuela no podía faltar, claro, ni hablar. Hoy estamos hablando de mi primer bici, últimos minutos para charlar un ratito, si te la regalaron, si la heredaste de algún hermano mayor, tenías una Aurorita, asiento banana, de carrera, claro, porque a mí me pasaba eso, mi papá tenía una bici de carrera y se la usábamos, pero el tema, claro, es que no podías andar con la bici de carrera porque era muy grande, exacto. Y yo les preguntaba también si... En esta nueva época, la época de la tecnología, donde los nenes ya desde chiquitos están con el celular, que mirando videos en YouTube, que los jueguitos, que la Play, que la computadora, que la tablet, si siguen teniendo esa locura que teníamos nosotros para andar en la calle en bici. Claro, exacto. Y Sil me dice, sí, mi hijo tiene 6 y está fascinado con la bici. Después de que aprendió sin rueditas, da vueltas sin parar. Y mi hija, que tiene 9, y ahora le sacamos las rueditas también, pero no tanto como el hermano, ¿viste? Ah, mira, porque yo, ¿viste? Mi duda me quedaba decir, nosotros teníamos esa locura por andar en bici, porque justamente no teníamos tantas otras cosas para jugar como tienen ahora. Exacto, ni hablar.
3: Mi primera bicicleta era un estilo Aurorita.
1: Claro.
3: Pero era de marca Museta. Pero era igual que la Aurorita, lo único que cambiaba la marca y era de color verde manzana.
1: ¡Apa! La Museta.
3: Bueno,
1: ¿eh?
3: Aprendí a andar, primero sin ruedita, después empecé a andar sin una mano, después aprendí a andar sin manos y después aprendí a andar sin dientes.
1: Como el cuento. Ese chiste lo contaba mi abuelo Pepe cuando yo era chiquita, claro. Mirá, mamá, cómo ando sin manos, después andando sin dientes, claro, tal cual. Qué manera de pegarnos golpazo con la bici, chicos, ¿eh? Ah, no, ni hablar, ¿eh? 291-47-54-98-3, mis amigos. Recordamos Lore 581, la ganadora. Estamos esperando, ya le mandó la gente de producción mensajito. Muy bien, se ganó el lavado artesanal de nuestros amigos de Colón Car Wash. Así que Lore ya está recibiendo entonces el mensajito. Tenés que mandar, Lore, tu nombre completo, nombre, apellido y el DNI completo. Exactamente. ¿Qué más, los últimos?
4: Sí, me recuerdo. Yo andaba en la bicicleta de mi papá, que era una antigua de esas.
1: Las negras.
4: De fierro que
1: la bici negra.
4: Los frenos eran a varilla.
1: Sí, sí, tal cual.
4: Y también, igual que la señora anterior, me caí 1000 veces y mi papá me dijo, no te subís más a esa bicicleta. Si te portás bien, te voy a regalar una. Así que ahí tuve mi primera bicicleta a los 19 cuando conseguí mi primer trabajo.
1: Evidentemente no te portabas nada bien, Pablo. No te portabas bien, exacto, ni hablar. Mis amigos, gracias por los recuerdos. Gracias, de verdad. Mucha gente hoy participando, muchos mensajes. Disculpas a todos los que quedaron afuera en Colón Car Wash, porque fue increíble la cantidad de gente que siempre, cuando hacemos un sorteo, esos cortitos de quiero el premio, muchos quedan sin pasar y muchos quedan obviamente sin leer, pero todos participaron, por supuesto. El Lore 581 fue la ganadora de hoy. Últimos 15. Viajecito a los 90 con Dr. Alban, It's My Life.

0: Yo tengo un recuerdo de la bicicleta de cuando era pibe. Corríamos carreras casi parchape.
1: Sí.
0: Por el asfalto y entrábamos en las calles que claro. podíamos hablar. No tenía pedal, tenía el eje nomás del pedal. Y no voy, miro para atrás y me lo clavo en el tobillo.
1: ¡No! ¡Por Dios!
0: Me hice un agujero en el tobillo.
1: ¡Por favor! Tremendo.
0: O sea, ahí me lastimé. Y después cuando llegué a mi casa cobré.
1: Y después cobraba.
0: Porque mi mamá no te vio que estaba lastimado por cobrar en bicicleta.
1: Te iba a decir lo mismo.
0: Cobré enseguida, ¿viste?
1: Te iba a decir lo mismo.
0: Igual que se me rompía la horquilla y tenía un chapista que le llevaba la horquilla. Y me decía Piojo, que era mi sobrenombre, y cuando llegaba me decía, ya sé, Piojito, querés una horquilla, me tenía una de repuesto.
1: Tal cual.
0: Porque quebraba horquilla todos los días.
1: Qué ¿sí? indios, hacíamos tal cual.
0: Y en motocross entre medio de los árboles y terminábamos con prendido contra el eucalipto. ¿Sí?
1: Pero vos te das cuenta.
0: Así hermosa con la bicicleta. Y después los carritos de más.
1: Tal Esa cual. Tal cual, tal cual. Esto tiene que ver mucho con el tópico de mañana. No voy a adelantar nada, claro. Pero tiene que ver con el tópico de mañana, exactamente. Sí, sí, sí. Chicos, las que hemos pasado de chicos, los golpes, las lastimaduras. No, no, no, no, tremendo.
2: Qué manera
1: tremendo.
2: Sufrí ayer con el partido.
1: Dios querido.
2: Y les digo que sí, lloré igual que Messi. Esperemos que para el sábado no sea así, con este sea más tranquilo, pero bueno.
1: Por favor.
2: Si algo estoy seguro es que... Dios está en todas partes, pero creo que es argentino después sí. de ese partido.
1: Sí,
2: y bueno,
1: sí.
2: Si no, ¿cómo vamos a explicar que tenemos la 98.3 Me Gusta que nos acompaña?
1: Ah,
2: y está con nosotros, ¿no?
1: Claro, pero che.
2: Y bueno, llegó Vivi también, pero bueno.
1: Y después tú y yo.
2: También está lo malo, ¿no? No, mentira, Vivi, te queremos.
1: Y Pablito, la vida es compensación, ¿viste? ¿Qué querés? Todo, querés, todo, ¿qué querés? Claro, tal cual. Mis amigos, gracias a todos por estar del otro lado. Muchas gracias, de verdad. Estamos esperando un mensajito. Atención, atención. Lore, la ganadora. Lore, si estás escuchando, Lore 581, ganadora del lavado artesanal de Colón Car Wash. Tiene que mandar mensaje completo con nombre, apellido y DNI completos para, obviamente, avisarle a la gente de la producción, ¿sí? Gracias a todos por estar del otro lado. Ya llega Miri, como siempre, el placer de acompañarlos todos los días, desde las 6 de la mañana y hasta las 12, de lado a lado, de punta a punta de la mañana. Un equipazo que hace posible que estemos al aire y en redes cada día. En nuestras redes sociales está Melisosa, en el control técnico y sonido Cristian Sánchez, en la producción Agustina Nahuefil, bajo la dirección general de la capitana Jimena de Larnia. Señoras y señores, mi nombre es Vivi Álvarez. Mañana a las 6 nos volvemos a encontrar. Que sea de verdad un maravilloso miércoles. Mañana no, el viernes. Mañana es feriado, claro. Mañana descanso, duermo un ratito más. El viernes a las 6 de la mañana te espero otra vez acá. Que tengan de verdad un maravilloso, maravilloso miércoles y un feliz feriado. Será hasta el viernes. Chau, chau.

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No nos rendimos, claro que no, no nos rendimos ayer, no nos rendimos, hoy acá estamos para iniciar una nueva jornada con ustedes en esta primera tarde de Me Gusta. Mi nombre es Miriam Buiani y hasta las 16 te hacemos compañía en el día de hoy. Digo, ya te prendes con nosotros en la 98.3, sino también en www.megustafm.com.ar desde cualquier parte del mundo. También te puedes cargar la aplicación desde tu App Store en tu celular. Me Gusta 98.3 Bahía. Saludamos a la gente amiga de Dorrego que nos sintonizan en el 99.9 y en Monte Hermoso en la FM 103.1. Tarde de Me Gusta, tarde que nosotros te vamos a seguir haciendo compañía en el día de hoy con lo que queda de vos, por resfrío, por gritar los goles, por lo que sea. Pero acá estamos acompañándote una vez más en esta primera tarde de Me Gusta. Tarde con un clima bastante agradable. En un ratito te voy a decir cómo está la temperatura, pero a comparación de los días anteriores que hemos tenido, no nos podemos quejar del clima que estamos teniendo tanto ayer como hoy. Ayer con una máxima que tuvimos de 17 grados aproximadamente. En un rato te cuento cómo se viene el fin de largo también. Para algunos fin de largo, para otros un poquito menos. Nosotros acá estamos para acompañarte hasta las 16 en esta tarde de Me Gusta.

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soltate el pelo en la tarde de Me Gusta, tarde en la que vos ya te podés comunicar con nosotros al 291-47-54-98-3 en este día que decíamos bastante agradable en Bahía Blanca. 12 grados la temperatura actual, una máxima en el día de hoy que podría estar llegando a los 13, estamos ahí, cerquita de los 13 grados para el día de hoy, con una posibilidad, algunas posibilidades de lluvias para la tarde, marca el Servicio Meteorológico Nacional. Mañana también, frío a fresco y nuboso, mínima de 8, máxima de 15. Bueno, parece que estas temperaturas un poco más altas en lo que son las máximas, va a estar justamente mejor. Así que veremos cómo se da esta temperatura también en nuestra ciudad. Máxima de 15 para mañana, mínima de 8. El viernes, para cerrar la semana, nuboso con algunas precipitaciones, nuevamente con lluvias. Mínima de 8, máxima de 12. Y el sábado, frío, nuboso e inestable también. Mínima de 9, máxima de 12 grados con lluvias. Un sábado que seguramente estemos todos ya preparándonos para lo que va a ser el partido de la noche, armando alguna comidita, alguna juntada, respetando cábalas, bueno, todo lo que va a ser justamente el día sábado. Mañana, feriado, 9 de julio, Día de la Independencia, también ahí con las banderas argentinas para disfrutar de este día, para celebrar un nuevo aniversario de la Independencia Argentina. Y acá en esta tarde Me Gusta, que obviamente te vamos a acompañar con un montón de cosas, ¿eh? Así que a estar atentos en el día de hoy, en esta tarde Me Gusta, porque vamos a tener sorteo, porque vos ya te podés comunicar con nosotros. Nos contás cómo viviste ayer el partido, qué se te pasó por la cabeza, lloraste, gritaste, fuiste a festejar. Bueno, nos contás al 291-47-54-98-3 en esta tarde de Me Gusta, tarde que nosotros te vamos a hacer compañía, sí, hasta las 16, nosotros acá te vamos a estar acompañando, así que dale, prendete a la 98.3, la radio musical más escuchada en Bahía Blanca.

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Tarde de me gusta, tarde en la que vos te comunicas con nosotros, 291-47-54-98-3, y te cuento que el Bahía Blanca Plaza Shopping celebra el Día de la Independencia este jueves 9 de julio desde las 17 horas. En la fuente interna del Bahía Blanca Plaza Shopping habrá actividades gratuitas y abiertas a toda la comunidad. Los asistentes podrán disfrutar de chocolate caliente, qué rico, y tortas fritas, junto con la presentación de la banda de música de Puerto Argentino, perteneciente a la tercera división del ejército, que interpretará un repertorio patrio. Con esta propuesta, el Bahía Blanca Plaza Shopping acompaña una nueva conmemoración del 9 de julio, promoviendo un espacio de encuentro para compartir una de las fechas más trascendentes de la historia argentina. Para más información, contactarse al 291-406-2916. Así que anda, disfruta de lo que va a ser este evento el jueves. Mañana, a las 17 horas, en la fuente interna del Bahía Blanca Plaza Shopping, unas ricas tortas fritas, un rico chocolate caliente y disfrutar de la linda música, ¿no? De este repertorio patrio que va a estar llevando a cabo la tercera división del ejército, la banda de música Puerto Argentino. Ya sabés, mañana en el Bahía Blanca Plaza Shopping desde las 17 horas. 291-47-54-98-3 para que vos te comuniques en esta tarde de Me Gusta, tarde que hasta las 16 te acompañamos, y mensajes que van llegando por acá, 291-47-54-98-3. Hola Miri, qué saludito te mandé, y en italiano, dice, ahí llegando hace un rato de Italia, dice, genia, qué hermosa mañana de verdad, qué satisfacción con el triunfo de ayer, dice, que tengas linda jornada y te voy a pedir un día perfecto si podés, un beso, dice Mario. Gracias Mario, beso grande, en un ratito vamos a ir cumpliendo con los pedidos. También tenemos mensajito de Sil que en un rato vamos a escuchar. 291-47-54-98-3 en esta tarde de Me Gusta. Tarde que hasta las 16 nosotros te hacemos compañía. Dale, prendete a la 98.3.

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0: te venegas y limón y sal. La tarde de Me Gusta, tarde en la que vos te comunicás con nosotros, 291-47-54-98-3. Contanos, ¿cómo viviste el partido ayer? ¿Qué hiciste? ¿Cómo te sentís hoy? ¿Te duele todo? ¿Estás cansado? Bueno, nos contás, 291-47-54-98-3. Sil por acá, a ver.
1: Siento que vuelvo a empezar.
0: Julieta Venegas y Limón y Sal. La tarde de Me Gusta, tarde en la que vos te comunicás con nosotros, 291-47-54-98-3. Contanos, ¿cómo viviste el partido ayer? ¿Qué hiciste?

0: Bueno, acá estamos entre
1: recargando
0: los
1: energías. Cuartos.
0: Así que nada, una selección hermosa tenemos, una selección sin palabras. Bueno, voy a ver cómo hago para hacerte llegar ese budín de mandarina, no sabe lo que es.
1: Ah, eso es para Vivi, a Vivi le dice eso del budín. Igual si querés mandar en mi horario, tampoco me enojo, si lees, si querés mandar, manda, no hay problema. Por acá Analía también nos manda su audio, a ver.
2: Hola, acá Ampi.
1: Hola, Ampi.
2: Estamos volviendo con mamá de la escuela.
1: Muy bien.
2: Y no fue tan malo para nosotras el partido, pero nada, lo vimos comiendo y vimos el primer tiempo nada más.
1: Ah.
2: Un beso grande.
1: Gracias, Ampi, beso grande. Bueno, pero el segundo tiempo fue terrible. Yo no pude ni comer. Merendé después cuando salí de la radio a las 6 de la tarde. Pero no, chicos, ¿por qué sufrir así? Y ahora esperar el sábado. Así que recargamos las energías para tratar. Esperemos de no tratar sufrir, de no tener que sufrir el próximo sábado. Pero bueno, ya sabemos que son partidos difíciles, así que a meter toda la energía positiva, ¿sí? Comentarios negativos, a abstenerse, por favor. A disfrutar de la selección, a disfrutar del partido, bueno, y alentar, ¿no? Como hemos visto y nos emocionamos con cada cosa que vemos de la selección que van subiendo a redes sociales. Contanos vos cómo lo viviste, nos mandaste un mensaje, 291-47-54-98-3, hasta las 16, te acompañamos. Ay.

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0: La temperatura actual en la ciudad, 12 grados. Una familia bahiense necesitó un ingreso de 1.742.543 pesos en junio para no ser considerada pobre. Por su parte, la línea de indigencia de una familia compuesta por padre, madre y dos hijos de edad escolar se ubicó en 720.059. Abuso en el centro, el detenido declaró y dijo que es inocente. El sospechoso aceptó contestar las preguntas del fiscal Diego Torres. La directora gerente del FMI, Cristalina Georgieva, visitará la Argentina a fin de mes por invitación del presidente Javier Milei. El anuncio sobre el arribo de la titular del organismo internacional al país surge en un contexto de diálogo entre el gobierno y el organismo multilateral. La negociación del programa financiero en la última revisión. La temperatura actual en la ciudad, 12 grados, cuando pasó un minuto de la hora 13.
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9147-5498-3 para que te comuniques con nosotros, para que nos cuentes tus sensaciones después del partido de Argentina de ayer. ¿Cómo lo viviste? ¿Qué hiciste? ¿Cuánto te charlaron al lado? Sí, porque la gente es así, te charla en medio del partido. Vos nos contás, 291-47-54-98-3. 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Tarde de Me Gusta, tarde que cumplimos con los pedidos. Llega Eros Ramazzotti, mi día preferido.

9147-5498-3, tarde de Me Gusta, tarde que nosotros te acompañamos hasta las 16 en este día agradable que estamos teniendo en Bahía Blanca, tarde con 12 grados. Seguimos acompañándote con más música en el día de hoy.

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Así que para disfrutarlo también, ya podés sacar tu entrada en boleterías de La Sala o por ticketbahia.com. 291-47-54-983 para que te comuniques con nosotros, para que nos mandes tu mensaje, para que nos digas cómo viviste el partido de ayer, qué estabas haciendo, lo pudiste ver, no, seguiste la cábala. Bueno, nos contás al 291-47-54-983. 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Tarde de me gusta, tarde con 12 grados, buena temperatura, bastante agradable en la ciudad como para poder disfrutar después de estos días de tanto frío que hemos tenido y a la espera de algunas lluvias que se pueden dar tanto en el día de hoy como también de cara al fin de semana. Así que seguimos atentos en la tarde de me gusta, tarde en la que seguimos hasta las 16.

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1: Calmar, calmar.
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0: 1-47-54-98-3 para que se comuniquen con nosotros en esta tarde de Me Gusta Tarde, en la que vamos a tener sorteos, ¿eh? Así que a estar atentos en el día de hoy al sorteo que tenemos. Mientras tanto te preguntamos, ¿cómo viviste el partido de ayer? ¿Qué hiciste? ¿Cómo te sentiste? ¿Festejaste? No, ya estás preparando todo para el sábado. 291-47-54-98-3, mensajito por acá, a ver.
1: Hola, ayer miramos el partido y ya pensábamos que íbamos a perder cuando iban 2-0 y erraron un penal, pero cuando metimos los 3 goles empezamos a gritar un montón, chau.
0: Gracias, era un beso grande, muy bien ahí festejando, claro que sí, pero no hay que perder la esperanza nunca, Nos han demostrado que hasta último momento hay que confiar en este equipo, meterle para adelante y seguir alentando a la selección, que nos da muchas satisfacciones, no podemos decir que no. Tarde de Me Gusta, tarde en la que vos te comunicás y nos mandás tu mensaje y nos contás cómo viviste el partido de la selección ayer. Tarde de Me Gusta, tarde que además tengo para contarte algunas novedades. 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

Igual, la tarde de Me Gusta, tarde en la que tenemos una linda temperatura, 13 grados en estos momentos en Bahía, térmica también de 12 en este caso, pero el pronóstico me dice soleado. La verdad que yo miro por la ventana y no veo que esté muy soleado en el día de hoy, bastante nublado, con alguna probabilidad de lluvias más que nada para la tarde-noche, alguna lloviznita que se pueda dar, pero bueno, por ahora un buen clima y que también vamos a ver cómo sigue mañana, porque decíamos, ayer tuvimos buena temperatura, hoy dentro de todo también, mañana vamos a tener una máxima de 15, así que para arrancar el feriado, aquellos que quieran disfrutar del desfile también, que se va a estar llevando a cabo mañana, en un ratito les voy a contar cuáles son los horarios para que ustedes puedan ir a disfrutar del desfile cívico-militar que se va a estar realizando como todos los 9 de julio en nuestra ciudad, con instituciones deportivas, educativas, diferentes organizaciones, veteranos de guerra de Malvinas, el ejército. Bueno, van a tener a todos allí presentes en este acto que se va a estar realizando mañana, un desfile que va a iniciar a las 11 del mediodía. Pero un rato nada más te voy a estar contando un poquito más para que tengas y anotes todo lo que va a ser esa actividad en el día de mañana, Día Patrio, Día de la Independencia. Mañana, 9 de julio, por lo que no vamos a estar al aire. El viernes vamos a retomar con ustedes nuevamente en esta tarde de Me Gusta. Tarde que en un rato te cuento el sorteo que tenemos para hoy, ¿eh? Así que estar atentos a la consigna que también tiene que ver con el día de mañana para participar en esta tarde de Me Gusta. Comunícate con nosotros mandándonos tu audio, tu mensaje 291-4754-983, preguntándote en estos momentos. Viernes vamos a retomar con ustedes nuevamente en esta tarde de Me Gusta. Tarde que en un rato te cuento el sorteo que tenemos para hoy, ¿eh? Así que estar atentos a la consigna que también tiene que ver con el día de mañana para participar en esta tarde de Me Gusta. Comunícate con nosotros mandando

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0: La temperatura actual en la ciudad, 13 grados. La inflación de junio fue del 1,7% en Bahía Blanca, según el CREVA. El índice local de precios al consumidor marcó un incremento de 15,4% en lo que va del 2016 y alcanzó un interanual del 30,7%. Todo listo para el desfile del 9 de julio en Bahía Blanca, con récord de inscripciones. Se desarrollará el desfile cívico-militar conmemorativo por la independencia de nuestro país. Trump dijo que le permitirá a Ucrania fabricar misiles Patriot y anunció nuevos ataques a Irán. Vamos a golpear duro, dijo el mandatario estadounidense. Se reunió con Zelensky en la cumbre de la OTAN en Ankara y adelantó una nueva ofensiva contra Teherán. Tras dar por finalizada la vigencia del memorando de entendimiento, será esta noche, dijo. La temperatura actual en la ciudad, 13 grados, cuando es la hora 14 en todo el país.
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0: 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En un rato nada más tenemos sorteo, ¿eh? Así que estar atentos a mandar su mensaje, contarnos cómo vivieron el partido de la selección ayer. ¿Lo viste, no lo viste? ¿Te interesa, no te interesa? ¿Ya estás preparando todo para el sábado? Nos contás al 291-4754-983 en esta tarde de Me Gusta. Tarde que hasta las 16 te vamos a hacer compañía en el día de hoy. Con buena temperatura, como decíamos, en nuestra ciudad, buen clima para aprovechar por acá. Adrián, que nos manda su audio, a ver.
1: Hola, Milipili. Casi me infarto ayer, Milipili.
0: Vos sabés que terminó el partido y yo tenía que seguir en Radio 10 también, en el programa que hacemos con Matías Freidy. Y me temblaba la mano, o sea, ya no me podía controlar, era una cosa terrible. Pero sí, chicos, un poco de paz en alguno de los partidos, por favor. Sufrimos todos los partidos, qué cosa. Gracias, Adri, por el mensaje. Beso grande. A ver qué dice.
2: ¿Vive Matías todavía?
0: Sí, vivo. Todavía vivo. 291-47-54-98-3. Llega Vicentico, creo que me enamoré.

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0: Girán, Seminario en la Tarde de Me Gusta. Tema pedido al 291-47-54-98-3. Cintia se lo dedicaba a su amigo Miguel, que hoy están terminando las prácticas justamente en el Centro Comunitario Spur, si no me equivoco. Así que un beso grande para los dos también, que están ahí metiéndole con todo. 291-47-54-98-3. ¿Qué dice Adrián por acá?
1: Mándale un beso en las nalgas, loquito ese.
0: Bueno, después le digo, no se los doy porque, pero le digo, quédate tranquilo que yo le digo que le mandaste saludos. 291-47-54-98-3. En un ratito tenemos sorteo, así que estar atentos a la consigna del día de hoy. 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Nos mandaste un mensaje y tu audio, nos contás cómo viviste el partido de ayer. ¿Qué hiciste? ¿Ya te preparás para el sábado? ¿Tenés alguna cábala que adoptaste ayer? ¿Algo que ya venías haciendo? Bueno, nos contás al 291-47-54-98-3. En esta tarde de Me Gusta, tarde que me voy a sumar, pero no, sigue nublado, che. Yo veo, por lo menos de este lado que tengo la ventanita, está nublado. Ustedes me cuentan que anda por ahí en la calle, tiene una ventana más accesible. ¿Cómo está el cielo en estos momentos? Decíamos temperatura más de 13 grados en Bahía Blanca. Linda temperatura, agradable para lo que hemos tenido en estos últimos días. 291-47-54-98-3.

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0: 9 de julio con Happiness. Queremos abrir el cofre de los recuerdos. Hoy jugamos por una docena de sándwiches de Happiness. ¿Qué te preguntamos? ¿Qué es lo primero que se te viene a la cabeza en estas fechas especiales? Un chocolate caliente del ejército, el olor a torta frita que sale de las casas. Nos contás al 291-47-54-983 audio diciéndonos ¿qué es lo primero que se te viene a la cabeza con estas fechas especiales? No sé, un locrito. Bueno, nos contás. 291-47-54-983. Por acá, Pau, que nos contestaba antes, dice: hola, Miri, yo estaba reacelerada, no podía ni comer. Llegué justo, terminaba nuestro himno, estaba como perdiendo nuestro equipo y llegó el penal, imagino que dice, y el otro gol, pero nunca perdí las esperanzas en Argentina. Sabía que iba a costarnos mucho, necesitábamos que nos salga una y ahí cambiamos el chip. Gracias a Dios sucedió y ganamos, dice Pau. Gracias, Pau. Beso grande. Por acá, Pablo dice, lo primero es el chocolate caliente que repartía la gente del ejército en los actos. Dice, terrible, rico y más con el frío, dice Pablo. Tal cual, gracias, Pablo. Beso grande. ¿Quién más por acá?
1: Hola, soy José. Lo primero que se me viene a la cabeza en estas fechas son las empanadas de carne que hace mi mamá. Mis últimos tres son 12 y 7. Un beso, los escuchamos siempre.
0: Gracias, hermosa. Beso grande para vos también. ¿Quién más por acá que nos mandaba su mensaje? A ver.
2: Hola, soy Marcela 758. Hola, Marce. Y nosotros el partido lo miramos en familia.
0: Muy bien.
2: Pasamos por todas las emociones. Alegría, tristeza, enojo.
0: Todo.
2: Pero bueno, finalmente terminamos llorando de la emoción y de la alegría. Y muy agradecidas por todo el esfuerzo que dejaron los jugadores en la cancha. Bueno, muchas gracias. Muy buena la radio.
0: Gracias, Marce. Beso grande. 291-47-54-98-3. Hasta las 15 jugamos con Happiness. Te podés llevar una docena de sándwich. Este 9 de julio queremos abrir este cofre de los recuerdos. ¿Qué es lo primero que se te viene a la cabeza en estas fechas especiales? Lo que sea, un chocolate caliente del ejército, los actos que hacían en la escuela, el desfile, si participaste de alguno, el locro, bueno, lo que quieras, al 291-47-54-98-3.

0: 54983, jugamos con Happiness, mañana día de la independencia. Por eso te preguntamos, ¿qué es lo primero que se te viene a la cabeza en estas fechas especiales? Lo que quieras, un chocolate caliente, las tortas fritas, las canciones patrias. Bueno, nos mandas tu mensaje al 291-47-54-983 porque hasta las 15 jugamos. A ver.
1: Hola, ¿qué tal? Participo por Happiness, la cena sándwich. Y la verdad que lo que más recuerdo, o sea, de la fecha de cuando uno es chico, cuando va a la escuela, ¿no?
0: Claro.
1: El chocolate que preparaban, que iban los padrinos de la escuela.
0: Claro, es verdad.
1: Iban los padrinos y llevaban chocolate caliente y bollitos. Ay, no, capaz que era el mismo que venían en la esquina, pero no sé, eran espectaculares.
0: Tenía otro sabor, claro.
1: Así que bueno, eso no nos olvidamos más. Yo no me lo olvido más. Rosa 414.
0: Gracias, Rosa. Beso grande por acá. Sí, nos mandaba caritas con corazones. Por acá, hola, buenas tardes, soy Gaby. Lo primero que se me viene a la cabeza es en esta fecha son los pastelitos de membrillo. ¡Qué rico! Gracias, Gaby. Beso grande. Ya estás participando también. ¿Quién más por acá? Elsa nos mandó unos audios.
2: Hola, hola, ¿cómo va?
0: Bien, Elsa.
2: Bueno, participo por los sandwichitos de Happiness.
0: Muy bien.
2: Y a mí lo que se me ven y demás. Espero, porque uno podría comer todo el tiempo, pero yo espero las fechas específicas para comer pasteles.
0: Mira, nada, claro.
2: Amo los pasteles.
0: Rico, unos pastelitos.
2: Así que bueno, nada, soy Elsa 990.
0: Gracias, Elsa, beso grande.
2: Mi familia, mis tías, mi mamá, todas, cuando yo vivía en Médanos,
0: sí.
2: Era terrible los pasteles que se mandaban cada uno.
0: Qué rico.
2: Era algo que no se cambiaba. Ibas a Médanos y sabías que ibas a comer ese tipo de
0: tal
2: cosas.
0: Cual.
2: De hecho, voy a Médanos ahora y siempre voy y busco.
0: Sí, ¿quién no? ¿Quién no? Qué cosa rica los pastelitos. Por acá dice... Hola, lo que se me viene a la cabeza son los pastelitos de membrillo. Participo por los sándwiches de Happiness, dice Beatriz 149. Sandra, por acá nos manda su audio.
3: Hola, soy Sandra, quiero participar por el sorteo de los sándwiches de Happiness. Y lo primero que se viene. Hola, soy Sandra, quiero participar por el sorteo de los sándwiches de Happiness. Lo primero que se me viene a la cabeza de 9 de julio. Chocolate caliente, 1, 2, 3, 7, 5. Gracias
0: Sandra, beso grande. Hola Miri, dice, lo primero que se me viene a la mente es el chocolate caliente. Qué rico, dice Val 719. Gracias Val, beso grande. Hola, buenas tardes, participo por los sanguchitos de Happiness, dice Luz, pero hay que contestar la consigna, Luz. Gaby por acá nos manda su audio.
4: Buenas, me anoto para el sorteo de Happiness. Soy Gabriel con el 492. Los recuerdos que me vienen son de la escuela primaria, los
0: a
4: actos
0: ver.
4: Porque una vez fui, tenía que ir de granadero y fui con pantalón verde, nada que ver, y no pude actuar. Saludos.
0: ¿Qué era? Un militar en vez de un granadero. ¿Qué pasó? Te cambiaron de cargo ahí. Gracias, Gaby. Beso grande. Hola, buenas tardes. Yo re feliz por el triunfo de Argentina. Y el 9 de julio me recuerda la chocolatada que repartía el ejército en el desfile, nos dice Alfredo 820. Gracias, Alfred. Todos estamos contentos con Argentina. Creo que muy pocos podrían no estarlo, pero bueno, siempre hay gente para todo. A mí me lleva a la infancia los desfiles en el centro, el chocolate caliente y los bollitos, también desfile con la peña Ñuque Mapu, un frío, dice, pero nunca me pierdo un desfile, amo verlos y escuchar a la banda militar, y a mi mamá de grande desfilo con su peña, dice Pau 504, muy bien Pau, en un ratito les cuento el desfile de mañana. Hola, sin dudas los actos en el colegio, participo por la docena de sándwiches de Happiness, espero tener suerte. Gise 895, enseguida vamos con más mensajes, 291-47-54-983. Abrimos el cofre de los recuerdos y nos decís, ¿a qué te recuerda la fecha de mañana, día de la independencia? A los bollitos, al chocolate caliente, al ejército, 291-47-54-983. Hasta las 15 jugamos.

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0: La temperatura actual en la ciudad, 13 grados. Hospitalizan a una familia por presunta inhalación de monóxido de carbono. La emergencia se dio esta madrugada en una vivienda de Nicolás Pires al 2400. Abuso en el centro, el detenido declaró y dijo que es inocente. El sospechoso aceptó contestar las preguntas del fiscal Diego Torres. Otra señal sobre la visita de León XIV a la Argentina. A fin de mes llega el nuevo nuncio apostólico. El arribo de Monseñor Michael Wallace Banach es interpretado dentro de la iglesia como una señal de los preparativos reservados para el viaje del Santo Padre al país. Perfil de un hombre clave de la diplomacia vaticana. La temperatura actual en la ciudad, 13 grados, cuando es la hora 15 en todo el país.
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0: 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Cumplimos con los mensajes que llegaron antes de las 15 para participar en el día de hoy. A ver quién nos manda por acá.
1: Buenas tardes, me gusta. Lo primero que recuerdo del 9 de julio es el chocolate caliente con pastelitos y facturas caseras que hacía mi mamá. Soy Eva Andrea con el 299.
0: Gracias, Eva Andrea. Beso grande.
1: Quiero participar por el sorteo de la docena de los sándwiches de miga.
0: Ahí está. Muchas gracias, beso grande. ¿Quién más por acá?
2: Hola, buenas. Soy Marina. Lo que más me gusta de estas fechas, o lo único que recuerdo, son los actos del colegio. Así que, bueno, mis últimos tres son 794. Besote.
0: Gracias, Mar. Beso grande. ¿Quién más?
3: Hola. Acá, de vuelta Ampi. Estamos yendo con mamá a particular.
0: Muy bien.
3: Para entrar al ciclo. Un beso grande. Hola.
0: Hola, Ampi. Voy a
3: participar por los sanguchitos de Happiness. Y lo primero que se me viene a la mente son, sobre estas fechas, son los pastelitos de membrillo.
0: ¡Qué rico!
3: Y los últimos números del DNI de mi mamá.
0: Ajá.
3: Son 678.
0: Muy bien, gracias Ampi, beso grande en el día también del otro lado. Muy bien ahí, preparándose para el ciclo con todo, vamos que queremos a alguien en el ciclo. ¿Qué más por acá? Dice chocolate caliente y los bollitos en la plaza del barrio. Quiero participar por los sándwiches, dice Steffi. Adrián por acá,
4: Lo primero que se me viene a la cabeza el 9 de julio es Avenida Las Camelias y esos desfiles hermosos que hacíamos con el batallón completo. Y después de eso la chocolatada en la cocina de campaña con la infantería de Marina. Impresionante.
0: Tremendo. Gracias, Adri. Beso grande. Hola, los pastelitos que hacía mi mamá para los actos. Participo por esa rica docena de sándwiches de Happiness. Espero tener suerte. Besos y bendiciones. Decía Ofelia. Hola, buenas tardes. Lo primero que se me vienen son los pastelitos y el chocolate, dice Julio 365. Buenas tardes, mi nombre es Francisco, los escucho todas las mañanas. Lo primero que se me viene a la cabeza en esta fecha, unas buenas empanadas fritas. Dice, quiero participar por los Sándwich Happiness, mi terminación del DNI 706. Gracias, Gaby, beso grande. ¿Quién más?
5: Hola, ¿qué tal? Buenas tardes.
0: Buenas tardes.
5: Quiero participar por los sándwichitos de miga de Happiness. Y lo que más recuerdo de la escuela por el 9 de julio es los pastelitos, las tortas fritas y obviamente el chocolate calentito de ejército en el día del desfile.
0: Muy bien.
5: Lucía 809.
0: Gracias, Lu, beso grande. Por acá Mario también nos manda su audio.
6: Hola, Miri. Hola, ¿cómo Mario? Estás?
0: Muy bien.
6: Y mira, lo primero que se me viene a la cabeza para una fecha como 9 de julio son los pastelitos, pero de batata.
0: Mira.
6: Participo por los sándwiches de Happiness, Mario 253. Y escúchame, si no es mucho pedir, ¿podrás pasarme el tema ese de Shakira y Eros Ramazzotti, Momento Eterno? Que ahora estoy ya en casa y lo voy a escuchar tranquilo.
0: Mira,
6: dale,
0: mira.
6: Gracias.
0: Gracias, Mario. Viso grande. En un ratito tratamos de cumplir. Miri, y hoy juega Boca. Dice, juega Boca. Bueno, muy bien, juega Boca en el día de hoy. Entonces, amistoso, imagino, ¿no? Como jugó River el otro día, un amistoso. 291-47-54-98-13. En un ratito te cuento quién se llevó los sándwiches de Happiness en esta tarde. Me gusta tarde que nosotros hasta las 16 te acompañamos, por supuesto, con más música.

0: 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Un audio de Pablo por aquí, ya nos enteramos quién se lleva los sándwiches de Happiness, a ver.
1: Hola Miri, ¿cómo estás? ¿Cómo
0: Hola,
1: están
0: Pablo.
1: Todos?
0: Bien, ¿vos?
1: Sí, coincido. Recuerdo el chocolate y los bollitos en la Plaza Rivadavia.
0: ¡Qué rico!
1: Iban los del ejército, con una olla con ruedas gigantes.
0: Claro.
1: Y se hacía el desfile. Voy por los sándwiches de Happiness. Pablo 651, que estén todos bien.
0: Gracias, Pablo. Beso grande por acá. Mario dice, juega con Atlético Paranaense en Salta, ¿sí? Un amistoso internacional, dice. Arriba a la derecha lo de Boca hoy. Ah, bien, bien, bien, Boca. Hoy a la noche, sí. O ahora a la tarde. Bueno, vos me sabrás decir a qué hora juega Boquita en el día de hoy. Bueno, ganador o ganadora, se nos estaba adelantando el redoblante. Che, a ver. Ganador o ganadora de los sándwiches de Happiness es... Pau 504, la ganadora del sorteo del día de hoy, en esta tarde de Me Gusta, tarde que nosotros te seguimos haciendo compañía hasta las 16. Vos nos mandás tu mensaje 291-47-5498-3.

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0: 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Mensajes que van llegando por acá. A ver qué nos dice Carlos.
1: Hola, Miri.
0: Hola,
1: ¿cómo
0: Carlos?
1: Estás? Buenas tardes.
0: Bien, ¿vos?
1: Acá estamos tarde hoy. Estoy yo. Estamos con María, mi esposa. Vimos a hacer unos trámites.
0: Eso, Mari.
1: Bueno, eso algo tarde. Pero bueno, estamos acá terminando la jornada. ¿Nos pasas antes que te vayas algo de qué personajes?
0: Dale.
1: Te mando un cariño y te escuchamos junto a María. Dale, buenas tardes.
0: Gracias, Carlos. Beso grande, Pau, por acá que nos agradecía. Nosotros y a Happiness. Beso grande, Pau. Cumplimos primero con Mario, que nos había pedido Eros Ramazzotti. Shakira, momento eterno.

Carlos Ramos Uti, Shakira, momento eterno en la tarde de Me Gusta. Mario por acá que nos ponía gracias. 291-47-54-98-3. En estos últimos minutos de la tarde de Me Gusta, que nosotros te seguimos acompañando con más música. Cumplimos también con Carlos, con sus

22 minutos de esta tarde y me gusta, pero quédate ahí. No te muevas de la 98.3 porque en un rato nada más llega Sonia Carrizo también para acompañarlos en esta tarde y me gusta para seguir compartiendo el día con ustedes. Agradecer al equipazo que hace posible que estemos al aire y en redes cada día, nuestra CM Meli Sosa, control técnico y sonido Cristian Sánchez, producción Agustina Nahuelville y bajo la dirección general de Jimena Dilernia. En la locución, conducción, operación y todo lo demás, ¿quién les habla? Miriam Bugliani. El viernes nos volvemos a reencontrar mañana. Feliz Día de la Patria, Día de la Independencia. Nosotros descansamos en este feriado. El viernes acá estaremos para cerrar la semana con todo. Que tengan una linda jornada. ¡Chau!

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0: La temperatura actual en la ciudad, 13 grados. Fin de semana XL, cómo funcionarán los servicios en Bahía Blanca durante este jueves y viernes. La comuna detalló la disposición de los servicios locales para el jueves y viernes. Una familia bahiense necesitó un ingreso de 1.742.543 pesos en junio para no ser considerada pobre. Por su parte, la línea de indigencia de una familia compuesta por padre, madre y dos hijos de edad escolar se ubicó en 720.059. Ara San Juan condenaron a Claudio Villamide y absolvieron a los otros tres ex altos mandos de la Armada. El Tribunal Oral Federal de Santa Cruz le impuso 3 años de prisión en suspenso al excomandante de la Fuerza de Submarinos por estragos culposos e incumplimiento de deberes. López Maceo, Alonso y Correa fueron absueltos. La temperatura actual en la ciudad, 13 grados, cuando es la hora 16 en todo el país.
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las 5 de la tarde, bienvenidos a la segunda tarde de Me Gusta. Hola para todos, ¿cómo andan? Bienvenidos, ¿eh? ¿Cómo están? ¿Todos bien? Bueno, espero que sí. Miércoles 8 de julio, acá estamos arrancando esta segunda tarde de Me Gusta con un día. A ver, cielo gris, sí, pero bueno, no importa, la temperatura está muy linda. Digo muy linda porque no está tan frío, ¿no, chicos? Bueno, espero que estés bien arrancando esta segunda tarde de Me Gusta. Hasta las 8 estamos juntos, 291-47-54-98-3. Ahí vamos, 291-47-54-98-3. Como siempre te digo, es un placer estar por acá. Claro, y es miércoles, Estamos ahí en la previa de feriadito de nuestro querido 9 de julio. Día feriado en nuestro país. Así que, bueno, estamos ahí en la previa. 291-47-54-98-3. Hasta las 8 estamos juntos. Soy Sonia Carrizo. Un placer, ¿eh? Un placer estar, acompañarte en este día. Bueno, mates listos porque la merendita tiene que arrancar así. Con el pie derecho arrancamos esta programación de Me Gusta, ¿eh? Sí, sí, sí. El mate tiene que estar listo, sea amargo, con alguna gotita de edulcorante, lo que sea. Bueno, ¿te gusta dulce? Bueno, te perdonamos, sí, no hay problema. Le pones algún yuyito, alguna hierba saborizada, pero obviamente cada uno lo toma, lo prepara como quiere. Así que el mate tiene que estar listo, la tacita de café también para levantar en esta tarde, porque estás trabajando desde temprano y decís, bueno, necesito, claro, fuerzas, energía para pasar este miércoles. Previa feriadito, bienvenidos a la segunda tarde de Me Gusta. Hasta las 8 estamos con vos.

0: casi llegando a las 5:30 de la tarde, y estamos en esta segunda tarde de Me Gusta, arrancando juntos la segunda parte del día, ¿eh? Bienvenidos los que se suman a esta nueva hora, los que están conectados en la web, claro, porque estamos en megustafm.com.ar, también a través de la aplicación Me Gusta 98.3 Bahía. Si nos querés seguir en redes sociales, nuestro Instagram ya está por ahí, @megustafm98.3, ahí estamos, para que nos sigas, porque siempre tenemos alguna sorpresita para vos, 291-4754-983. Bienvenido, Mario, ¿cómo estás? Buena tarde para vos, Marina también, beso enorme con el 127. ¿Cómo estás, Marina? Sonia, por favor, ¿puede ser algo de Tini Tini? Cami con su hija está escuchándonos desde su casa. Muy bien, así me gusta ella, preparándonos para el 9 de julio. Bueno, abrazo enorme, chicas. Que tengan excelente, excelente miércoles. 291-4754-983. Beso que le mandamos también a Flor. Bienvenida desde el local. Gracias, gracias, gracias por estar. Bueno, me encanta que estés ahí acompañándonos como cada tarde, porque en este ida y vuelta, nosotros queremos que vos también estés presente en la tarde de Me Gusta. Por eso te pido que me mandes tu audio, que me cuentes desde dónde nos estás escuchando, cómo arrancaste esta jornada, cómo te preparas para el fin de semana largo, porque algunos pueden tomarse el fin de semana XXL. Algunos me dicen, Sonia, vamos a trabajar igual, se trabaja igual, vamos a estar a full. Bueno, partidito para el sábado, bueno, tenemos de todo, pero vamos por partes, Es miércoles, yo te estoy esperando por acá. ¿Cómo te preparas para este día? Bueno, hoy haces algo, mañana tal vez no te toca trabajar, te juntás con amigos, te juntás con la familia, te acostás un ratito más tarde, ¿qué haces? 291-4754-983. Buenas, buenas, hola. Hola, a ver quién anda por acá.
1: Hola.
0: Hola.
1: Yo cuando nos metieron los dos goles,
0: sí,
1: antes en el partido, yo ya estaba diciendo que ya estábamos por, ya estaba pensando que íbamos a perder definitivamente.
0: No me digas.
1: Pero le dimos vuelta a la situación.
0: ¿Viste?
1: Lo sufrí con todo.
0: Mi vida.
1: Pero ahora sí, estoy feliz porque ya estamos llegando al fin de largo.
0: Ay, sí, mi vida. Fin de semana largo. Bueno, ¿qué vas a hacer en estos días? ¿Tenés planes? Bueno, pasear un poco, disfrutar, jugar. Contame, 291-4754-983. Buenas, buenas, hola.
2: Hola. Hola. Bueno, acá.
0: No, ¿en serio? Caíste vos
3: no
0: también.
3: No había gritado nada, los goles, chabón, estaba re afónico.
0: Ah, nada que ver.
3: Sonia, buenas tardes.
0: Hola, Juani.
3: ¿A qué hora voy mañana a tu casa a comer locro?
0: No.
3: Y después trae unos palecitos.
0: Pare.
3: Unos palecitos calentitos.
0: Plan de jueves, levantarme a las 12 del mediodía más o menos, chicos. Mañana, olvídense, no existo. No, no sé si tan tarde, porque la señora se despierta temprano igual. Pero sí, pero un matecito tranqui, disfrutando, mirar por la ventana, disfrutando seguramente el cielo. Sí, mañana sí, mañana descansamos un ratito más. Carrizo no va a cocinar, no, Carrizo no va a cocinar, así que, Juani, te perdiste el locro. Pero no sé. ¿Algún bifecito? ¿Algo se va a hacer o no? Claro, algo tranqui.
3: Yo acá estoy escuchando la radio del Mundial.
0: ¡Ah!
3: Me espera para ver el campino del Mundial. ¡Ah, la que ve todo el Mundial!
0: Ay, no puedo más. ¿Para qué van a decir? No se hagan chistes así. Juan y querido, un genio, buena tarde para vos. Como siempre, haciéndonos el aguante. 291-4754-983. Sumate que hasta las 8 nos quedamos con vos.

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0: Tarde de Me Gusta acompañándote hasta las 8. Bienvenidos, los que se están sumando de a poquito a la programación, ¿no? Con el gol no, pero sí con tu audio, Buenas, buenas.
1: Sí.
0: A ver qué dicen por acá.
1: Sí. Vamos a comer locro a tu casa. Somos varios.
0: Abrazo enorme, Omar, querido.
1: Te llenamos la casa de humo.
0: ¿Cómo estás? ¿Todo bien?
1: Prepara el locro.
0: Bueno, ¿qué haces el fin de semana, Omar? Abrazo. Hola.
2: Cocinar albóndigas con mi mamá.
0: Ay, qué rico.
2: Mañana.
0: Muy bien, albóndigas mañana, qué rico.
3: Soñita querida, ¿cómo va? Buenas tardes, ¿cómo andamos?
0: Buenas, buenas.
3: Bueno, te cuento que hoy ando muy triste, muy, muy triste. Después de 27 días seguido, hoy no hay fútbol. Así que imagínate cómo estoy. Pero contento a su vez que el sábado vuelve la alegría y vuelve los festejos.
0: Claro, claro que sí.
3: Te mando
0: claro
3: un beso
0: que
3: grande.
0: Sí. Abrazo enorme, Gus.
3: Buenas tardes.
0: Buena tarde para
3: vos. Me imagino que hoy, media hora, tenemos cachengue, ¿no?
0: Ahí vamos
3: hoy
0: a estar.
3: Hoy tenemos el ATR.
0: Ahí vamos a estar,
3: ¿eh? Tomás el fin de semana largo. Dos más dos.
0: Vamos a estar acá, ¿eh? Sí. 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Abuela Ana, nos acompañan en la tarde de Me Gusta. Hasta las 8, te hacemos el aguante.

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0: Tengo pesita acá, qué personajes. Serán de la tarde de Me Gusta Ahora, sí, 6 y 10 de la tarde. El mate está listo, chicos, ¿eh? Ah, sí, porque si no, la tarde en Me Gusta no arranca. 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Bueno, Omar me dice, el fin de semana salimos de joda. Ah, bueno, Omar, ¿a dónde vas a salir de joda? ¿Qué planes tenés para este fin de semana largo? ¿Se trabaja, no se trabaja? Contame. Abrazo enorme, ¿eh? Gracias. Gracias por estar como siempre, Omar. Bueno, me contaba por acá nuestro amigo, nuestro oyente.
1: El mundial, la que ve toda era del mundial.
0: ¿Qué dice Juan? Y para.
1: Yo acá estoy escuchando la radio del mundial. La que ve.
0: Qué malo este Juan.
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2: Voy a cocinar albóndigas, sí, con mi mamá. Bueno, mañana.
0: Eliana, beso enorme, no me dejaste tu nombre. Bueno, te mando un beso gigante, corazón. Gracias por estar. Che, se suman un ratito hoy como para cerrar. Bueno, está bien. Estamos ahí en previa de feriadito del 9 de julio. Quiero que me cuentes, ¿eh? ¿Te tomás el fin de semana largo? ¿Te toca trabajar? ¿Qué haces este fin de 9 de julio, Día de la Independencia en Argentina? Mañana, bueno, como siempre, hay acto y hay celebración especial en Avenida Alem. En un ratito te voy a contar sobre los cortes de calles también para que estés atento, atenta. Pero mañana se festeja, se celebra, se conmemora. Quiero que me cuentes qué planes tenés para mañana, 9 de julio. ¿Se hace el tradicional locro? Bueno, me estaban pidiendo que yo cocine locro. Chicos, ya saben muy bien que yo me bajé de esa. No cocino más. Claro. Ustedes tienen que cocinar, ¿eh? Y yo voy y me sumo. Si es asadito, mejor. Ay, encima pretenciosa. Qué cosa seria, no, así no. Beso enorme para Pauli, que nos dice, so, ¿cómo va? Te estamos escuchando desde el local. Abrazo enorme, Pauli, gracias, gracias por estar. Seguinos en redes sociales, nuestro Instagram, ya sabés, podés seguirnos en Me Gusta FM 98.3. Quédate atento, atenta, porque siempre tenemos sorpresitas, así que dale, súmate. Te estamos esperando con tu audio, contame desde dónde nos estás escuchando. 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Le mando un beso gigante también a Fer. ¿Cómo va, Fer? ¿Todo bien? Bueno, espero que sí. So, ¿cómo va? Escuchándote, recorriendo la ciudad, trabajando, trabajando, llevando y trayendo pasajeros. Abrazo gigante, Dani. Gracias por estar. Buenas, buenas. Hola, a ver quién anda por acá.
3: Hola, Carrizo, ¿cómo estás?
0: Hola, ¿cómo va?
3: Carrizo, no es fin de semana largo.
0: Dígame,
3: ya que
0: Pablito.
3: Solo mañana tengo libre.
0: Sí.
3: Para ir a ver a Sonia Carrizo con su traje de dama antigua, repartir en Happiness esos bollitos con dulce de leche.
0: Ya lo cuida como sos, Pablo.
3: Así que mañana tengo todo el día para hacer eso, sacar fotos y filmar. A Sonia Carrizo con su traje de dama antigua.
0: ¿Te imaginas lo que puede ser?
3: El viernes y el sábado trabajar normalmente.
0: Está muy bien. Pablo, me encanta. No, qué malo. Mirá cómo me hacen bullying, ¿eh? Mirá. No me vas a encontrar. No, allá, ¿dónde está? Ahí escondida. Está con los más pequeños del grupo. Ay, Dios mío, qué vergüenza. No, escuchame. Vamos a intentar estar un ratito ahí acompañándolos, ¿eh? Porque mañana fecha súper especial también en nuestra ciudad. Tenemos desfile. Bueno, hay un poco de todo. En un ratito te cuento cómo se viene el itinerario para mañana, ¿eh? Porque Bahía se viste de celeste y blanco para celebrar el Día de la Independencia. Mañana 156 instituciones educativas, sociales, culturales y deportivas van a estar desfilando en este aniversario de la declaración de la independencia nacional. Se servirá chocolate caliente, se podrá disfrutar de la feria también de la economía social con más de 100 emprendimientos, ¿eh? Así que no te lo podés perder. Si no tenés nada para hacer mañana, no tenés plancito, Me parece que nos encontramos todos ahí. 291-4754-983, sumate a la segunda tarde de Me Gusta. Llegan los Piojos, canción que le debamos dedicar a Fer, que nos dice, estamos trabajando, abrazo enorme, estamos esperando a vos. 291-4754-983, hasta las 8 hacemos la segunda tarde de Me Gusta.

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0: 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Mientras por acá te acompañamos en esta segunda tarde de Me Gusta, le mando un beso enorme a Luis que nos está escuchando. Beso enorme. Dice que es mi víctima. Víctima. No es víctima, es víctima. Bueno. Qué cosa seria, che. Qué cosa seria. No, no. Hola.
1: Sí, sí, sí. Tienes razón con lo del mundial.
0: Hola, Pablito.
1: El sábado también voy a estar para el partido.
0: Muy bien, claro. Sí, el sábado, ¿eh?
1: Espero sufrir menos porque después de mucho tiempo, igual que Messi, se me cayeron las lágrimas, me largué a llorar, descargué. Pero bueno, me dejó una enseñanza, aprendí. Dios existe y estoy sumamente convencido que es argentino. Si no, ¿cómo podemos explicar que tenemos a Radio Me Gusta y la amistad de Carrizo? No. Nada más que decir, no me quiero emocionar. Un beso para todos y buen fin de semana.
0: Buen fin de, Pablo.
1: Aguante la Argentina. Esa. Y vamos el 9 de julio mañana todos al desfile a participar, por favor.
0: Sí, sí, sí.
1: Y todo lo que Carrizo va a nombrar ahora, sobre todo los bollitos que va a repartir disfrazada de dama antigua. No disfrazada, sino con un traje de dama antigua. Porque ella es bella. Es bella por donde la miremos.
0: Bueno, Pablo, para un poco. Carrizo, presidente. Vamos, chicos, que tengo que armar equipo, ¿eh? Vamos, vamos. Pablo, pásame tu alias. Te transferimos. Nah, un genio, Pablo. Gracias por la buena onda de siempre. Sí, mañana 9 de julio, como te contaba recién, un total de 156 instituciones educativas, sociales, culturales y deportivas van a estar en el desfile cívico-militar con motivo del 210 aniversario de la Declaración de la Independencia Nacional. Como te contaba recién, se servirá chocolate caliente, se podrá disfrutar de la Feria de la Economía Social con más de 100 emprendimientos. Los detalles de este evento comenzarán a las 11 de la mañana y se van a desarrollar sobre Avenida Alem, ¿sí? Así que, bueno, ahí vamos a estar, ¿eh? A las 9 de la mañana estará el Tedeum en la Iglesia Catedral, abierto a toda la comunidad. El desfile comienza a las 11 de la mañana. Primero se va a desarrollar un acto protocolar. Formarán parte, como te contaba recién, 156 instituciones inscriptas, himnos a cargo del dúo lírico y banda del batallón, 540 bailarines de 34 agrupaciones del distrito de Bahía Blanca, entre peñas, escuelas y entidades, danzarán al compás del Pericón Nacional a lo largo de las 8 cuadras de Avenida Alem, entre Irigoyen y Paraguay. ¡Qué lindo, chicos! ¡Me encanta! ¡Oh! ¡Qué hermoso! Así que mañana, bueno, a estar atentos, ¿eh? A estar atentos y bueno, y disfrutar también de esta fecha tan importante para nosotros. Bueno, día de tradiciones también, porque como recién me decían, Sonia, vas a hacer locro, y no, Carrizo ya no cocina, chicos. Yo ya me bajé de esa. Pero ustedes van a cocinar para mí, no. Ustedes van a cocinar y seguramente mañana es un día de tradición donde nos juntamos con la familia, con los amigos. Algunos van a hacer pastelitos, otros van a hacer unas ricas empanadas, día de tortas fritas también, día de hacer un rico locro también, pero no, Pablo, te pasaste. Mira, me pasa el alias todo. No, bueno, contenete porque Carrizo está seca, así que no te va a mandar absolutamente nada, solo un mensaje de mucho cariño. Ay, por favor, cómo me hacen reír. Pero, bueno, día de tradiciones, así que contame, ¿cuál es tu tradición bien argentina? El asadito de los fines de semana, el domingo cuando nos juntamos con la familia, cuando tratamos de hacer un ratito, que durante la semana vamos, venimos, corremos, que no tenemos tiempo para compartir. Bueno, contame, 291-4754-983, ¿cuál es esa tradición que vos tenés ahí en tu casa? Bueno, estamos en pleno mundial también, ¿no? Hablaba hoy con una señora y me decía, ¿sabes qué, Sonia? Yo, para cada partido, tratamos de juntarnos todos en casa, pasarlo lo mejor posible, todos, y además cocinar algo rico, pero algo diferente. Por ejemplo, milanesas, bueno, me contaba, el sábado, milanesas de carne con papas fritas. Le mando un beso si nos está escuchando. Claro, qué rico. Bueno, cada partido un menú distinto. Me enteré por ahí que algunos estaban haciendo tacos en el partido pasado. Bueno, así que contame, esas tradiciones bien argentinas que tenés en tu casa o que tratás de siempre por ahí mantener, ¿no? 291-4754-983. Bueno, contame desde dónde nos estás escuchando. Mandame tu audio. Yo te estoy esperando acá. Y si se portan bien, tenemos un mini ATR. Sí. Si se portan bien, cerramos la semanita, mini semanita, ¿eh? Dale.

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0: 44 minutos pasaron de las 6 de la tarde. 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Beso enorme para José que nos dice, So, ¿cómo va escuchándote desde casa? Abrazo enorme, José, gracias por estar. Saludamos también a Mari, bienvenida Mari, Gabriela también. Que tengas excelente nochecita, Gabriela, ¿eh? Julio, ¿qué me dice, Sonia? ¿Vas al desfile? Bueno, si me ves, saludame. Lleva regalitos. No conduzco el desfile, corazón. No, tranqui. No, yo no trabajo. No trabajo el 9 de julio. Ya hace un par de años que no trabajo los feriados, chicos. Ay, ¿qué dice, señora? Y bueno, intentamos coordinar un poco de esta manera, ¿no? Beso enorme, Julio querido. Gracias por estar. Buenas, buenas.
1: Hola, Sonia. ¿Cómo te va? Buenas tardes.
0: Hola.
1: ¿Cómo estás?
0: Muy bien.
1: Bueno, ahora un poquito más relajado después de lo de anoche.
0: Sí.
1: Feliz.
0: Qué locura ayer, chico.
1: Y bueno,
0: chico.
1: El sábado iremos por chocolate suizo. bueno, mira, te iba a pedir un temita de Eros.
0: Sí.
1: ¿Puede ser Fuego en el Fuego? Si es en la versión que lo hace solo, mejor. Si no, con Lali igual. Dale, bueno, gracias.
0: Abrazo enorme, Mario querido, como siempre cumpliendo, ¿eh?
1: Sonia, y seguramente mi tradición para mañana sí. Va a pasar por un asadito,
0: uh-huh.
1: Un pequeño asadito. Pero bueno, para estar a tono con el feriado.
0: Claro, claro que
1: dale.
0: Sí.
1: Dale.
0: Muy bien, Mario, gracias. Gracias por contarnos, ¿eh? Porque estamos ya a nada de celebrar un nuevo año, un nuevo aniversario del Día de la Independencia. Y en Bahía Blanca vamos a tener, claro, porque la ciudad se viste de celeste y blanco. Y si tenés una bandera argentina, es momento de colgarla en la ventana, ponerla en la puerta, poner algo celeste y blanco, ¿eh? Sí. Por favor, además de que estamos disfrutando de este Mundial 2026, que estamos con el corazón en la boca, pero bueno, mañana, día de celebrar el Día de la Independencia y en Bahía va a ser posible. Recién te contaba, desfile que comienza a las 11 de la mañana. Te cuento, cortes de calles en Sarmiento y Alem desde esta tarde, a partir de las 2 de la tarde ya había cortes. Cierre total de Alem desde Alsina hasta el Parque de Mayo mañana a partir de las 7 de la mañana. Así que atentos también con el recorrido de colectivos y demás. El recorrido del desfile es en Alem desde el sector del Parque de Mayo hacia Alsina. El palco oficial, como siempre, en Alem entre Sarmiento y Rodríguez. Finalización del desfile en Alem y Alsina. Puntos de entrega de chocolate desde las 9:30 de la mañana serán en 11 de abril y Alem, también en 19 de mayo y Alem, y Sarmiento y Alem. Atención sanitaria, los puestos de atención sanitaria van a estar en Alem y 19 de mayo, Alem y Paraguay. Ambulancias en 11 de abril y Alem, Zapiola y Sarmiento. Me gusta porque vamos a ir de poquito, ¿eh? Contándote un poquito la info sobre el desfile de mañana. Bueno, ahí vamos a estar acompañándonos. 291-4754-983 y hablamos de tradiciones. ¿Cuál es tu tradición que vos decís es la más argentina? Contame, 291-4754-983. Por ejemplo, Mario va a hacer un asadito. Algunos, mañana unas empanaditas caseras. Chicos, qué rico, mañana unas empanaditas de carne. Planazo, ¿no? Uy, fritas o al horno. Y una vez cada tanto, fritas son. Qué ricas. ¿En grasa o en aceite? ¿Viste? Porque ahora, claro, hay distintas maneras de cocinar. O unas ricas empanaditas salteñas. ¡Uy, empanaditas salteñas! Estoy acordando de mis amigos de Punta Alta. ¡Uy, por favor! Claro, y bueno, hablamos de comidas, hablamos de tradiciones, porque estamos ahí en la previa ya del día 9 de julio, del día feriadito también que tenemos, así que momento de que me cuentes desde dónde los estás escuchando, qué tal va tu día, cómo va tu miércoles. Bueno, fin de semana largo para algunos, van a seguir trabajando, así que dale, contame qué tal va este fin de semana. 291-4754-983. 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

0: 10 minutos pasaron de las 7 de la tarde. 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Acompañándote como siempre en esta vuelta a casa, en este regreso a casa. Bueno, contame qué tal fue tu día. ¿Todo bien? ¿Arrancaste tempranito con una jornada que no está tan fría, no? Bueno, ahora sí, va bajando de a poquito la temperatura, pero la verdad es que está muy, pero muy lindo. 291-4754-983. Le mando un beso enorme a Graciela, que nos dice, hola Sonia, ¿cómo estás? Escuchándote y acompañándote en esta tarde con matecitos listos, ¿eh? Bueno, eso me encanta, ¿eh? 11 grados 7 décimos la actual temperatura en nuestra ciudad. Para mañana se espera una jornada frío, fresco, nuboso, con mínima de 8 grados, máxima de 15. Para el viernes se espera una jornada nubosa con algunas precipitaciones, mínima de 8 grados, máxima de 12. Bien, así estará el pronóstico del tiempo, pero nosotros le estamos metiendo mucha onda a esta jornada de miércoles previa al feriado 9 de julio. 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Buenas, buenas, sí, te saludamos por acá, hola.
1: ¿Qué pasa, Soñita? ATR, hoy ATR, porque ¿sí? Hace como cuatro fines de semana que no tengo ATR. ATR hora, ¿o no?
0: Bueno, dale, un
1: ¿qué
0: ratito.
1: Dice The People?
0: A ver, ¿qué dice la gente? ¿Qué dice la gente? Buenas. Hola, Nonita, ¿estás ahí? Nonita, tus audios están como vacíos, así que vamos a volver a mandarlos, Nonita querida. Acá te esperamos, ¿eh? Sí, sí. 291-4754-983. Beso enorme que le mandamos también a Norma. ¿Cómo estás, Normita? Gracias, ¿eh? Gracias por estar. 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Buenas, buenas. Hola, ¿quién anda por acá?
2: Hola, buenas tardes. ¿Cómo le va, Carrillo?
0: Hola, Marce.
2: Como un día y medio que no le hablo.
0: ¿Qué?
2: Acá estoy, trabajando como siempre, poniéndole el pecho a las balas.
0: Sí, muy bien.
2: ¿Y usted se gasta la plata en cartera, zapatos caros? No, Carrillo, así no. Y ahora qué quiere.
3: Nuevo mensaje de Pablo Andrés.
2: Sí.
3: Buenas, vos tenés que bajar.
0: No, para. Para que te para. No. Mándame un audio nuevamente porque yo te estoy mandando sin chequear.
2: Es las cosas que hay que aguantar, Carrizo, acá, no, es una cosa de loco. Me quieren invitar, entonces tengo que ir.
0: ¿A dónde lo invitan, Marce, esta noche? Ah, bueno. No vamos a preguntar nada. No queremos explicaciones, Marce. No. No le exigimos absolutamente nada, Marce. Solo le exigimos que esté siempre cada tarde por acá, ¿eh? Con el mensaje, porque si no...
4: Obvio que la People necesita una TR.
0: Ay, qué lindo.
4: Obvio que sí, eso no se discute.
0: Ok, ok. Abrazo enorme, Caro. ¿Cómo estás, Carito, querida? ¿Todo bien? Buenas.
5: 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ATR para la tercera edad.
0: Ah, bueno, está bien. Así que ahora, en un ratito nada más, ¿eh? Sí, me gusta porque se van acercando, está bien, se van reuniendo. A ver quién más anda por acá. 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

0: 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Marce, bueno, Marce, ¿cómo estás? No sé si pasamos tu audio o no. Ay, Carrizo. Buenas. Hola, Nona.
1: Claro, salen mudos porque tenía puesto el auricular.
0: Claro, Nonita.
1: No aprendo más. Te decía que sí. Bueno, que fue un lindo día, no hizo mucho frío. Que recién terminé de merendar, cenar,
0: todo junto.
1: Metí en la cama, sí. Ya me tomé un cafecito, a escuchar buena música, qué música que estás pasando hoy, me encantó.
0: Qué bueno, Nona.
1: Y como se viene el fin de semana largo, te deseo que lo pases lindo.
0: Gracias, bonita.
1: Que disfrutes y que de eso se trata la vida. Besito, tesoro.
0: Así es, Nona.
1: Sí, un poquito de ATR, así mueve el esqueleto, aunque sea en la cama, no sé.
0: Está
1: un poquitito.
0: Bien. Un beso enorme, Nona, una genia. Hola.
2: Mira, Marce, a mí me escriben a las 3 de la mañana de un fin de semana y yo hago caso a lo que dice el ATR. No mensaje ni nada por el estilo.
0: No responde, qué cosa hace. Bueno, está muy bien. Viste que en el ATR tenemos reglas. No se desbloquea los ex, chicos. Nada de volver con los ex, nada de esas cosas. Pero después de las 7:30, porque hay chicos que están escuchando, no se puede. Claudito querido, que está trabajando en este momento y me manda esta frase: quédate con quien te condimente la vida como al pollo. Tomá Masterchef, sacala del ángulo. Che, te pasaste. Mira, pinta ese pollito, limoncito, morroncito, ¿qué más? Bueno, uno es provenzal, ¿no? Claudito querido, bueno, vos decime, porque yo, no alcanzo a ver muy bien. Hola, ¿cómo estás, Adrián? Ah, Adrián ya me manda videíto. No, ¿estás haciendo fueguito? Me encanta. ¿Qué sale a la parrilla hoy, Adrián? Te mando un abrazo enorme, me encanta. Ya está el videíto ahí con el fuego listo. Muy bien, ¿eh? Hola.
3: ¿Sí? Sonia Carrizo.
0: ¿Qué
3: dice? 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
0: Abrazo enorme, Pablo. Gracias. No. Estamos con un locutor que nos está haciendo producción también. No, son los número uno. 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Bueno, ¿nos preparamos? En un ratito arranca TR, ¿qué les parece? ¿Sí? Dale, 291-4754-983, porque estamos ahí en la previa al feriadito. Algunos que ya se toman el fin de semana recontra largo, otros me están diciendo, Sonia, no, el viernes se trabaja igual, estamos laburando todo el fin de semana. Así que, bueno, dale, sumate a esta segunda tarde, 291-4754-983. ¿Qué canción hoy no puede faltar en el mini ATR de este miércoles 8 de julio?

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12: Esta música nos indica que arranca el tropi bailable de Carrizo.
13: Más vale que arranques temprano hoy, ¿eh? Para vos, Residuo.

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1: Te voy a decir una cosa. Bloquéame. Bloquéame de una porque hoy es viernes y si es viernes me emborracho y si me emborracho te llamo. Y si te llamo va a ser para mentirte. Así que bloquéame de una nomás.
2: Rodrigo, le di de comer a tus gallos ahí, ¿sabes? Toda semana. Son bien, a ver, son 3 por 5, 70.

0: Carrizo, nos dice Fabián por acá, vamos. Claro que sí, así me gusta, vamos chicos, ¿eh?
1: ¡Aguante!
0: Vamos, Omar.
1: ¡Arriba los corazones!
0: ¡Esa!
2: ¡Vamos, gente! ¡Inviten que ya tengo la botella de coca cortada a la mitad llena de hielo!
0: Así me gusta, así me gusta. 291-4754-983. Contame desde dónde nos escuchas. ¿Qué canción no puede faltar en este mini ATR? Porque arrancamos con los Palmeras y esto, sí, así arrancamos, ¿eh? Dale.

0: O sea que hoy te puedo invitar, ¿no? Ya que mañana no trabajás, no te levantas temprano.
1: Ah, mire. ¿Qué plan tenés, Gus?
2: Vamos, que no los escucho cantar.
1: Vamos.
2: Vamos, vamos.
1: Dale, nonita.
2: Arriba, arriba, arriba. Vamos. Eso. Póngale en onda. Vamos.
1: Muy bien, nona, ¿eh?
3: Con mucho movimiento.
1: Pablo dice, cerré el jardín de infantes. Poné la TR porque rompemos todo. Mira que la nona ya está en la camuchi.
3: Yo también lo siento.
1: Me muero, dale.

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Bueno, por acá Mario nos dice: Sonia, puede sonar Fama de Diabla, pero claro que sí, Carlos, abrazo enorme. Suena para vos, ¿eh? Porque sí. Canciones que no pueden faltar en este mini ATR. A ver.

Mandame un audio 291-4754-983. Buenas, buenas, soy Dalma. ¿Me pasás algo de Uriel Lozano, porfa? Así lo escucho mientras cocino. Un guisito, qué rico. Abrazo enorme, Dalma. Mira, hoy hablábamos de tradiciones. Un guisito es tradición argentina, ¿eh? Dalma, te mando un beso enorme y más llamándote Dalma. Escúchame, todo completo, escúchame. Genial. 291-4754-983. Estefi me dice, Sonia, por favor, ¿puede sonar esto? A ver qué tenemos por acá.

0: Que lo demuestre.
1: Esta música nos indica que arranca, vamos. El tropi bailable de Carrizo. Vamos, que se armó el bailongo.
2: A ver quién anda por ahí, ¿eh? 291-46.

0: Buenas noches, ATR, ¿cómo andan? ¿Todo bien?
1: Bueno,
0: acá estoy volviendo de Storking con la grúa de buscar una camioneta. Así que, escuchándolo en la ruta,
1: muy, bien,
0: muy buena música. No cambies esa música, por favor. Julio.
1: Abrazo enorme, Julio.
0: ¡Vamos!
1: ¡Esa!
0: ¡Vamos! ¡Que no pare!
1: ¡Vamos, Muy

0: solo, solas y tramposas. Ármenlo ustedes, chicos. Ustedes están interesados, Lautaro, por favor, ponete en la cabeza.
1: Carrizo, me tiró bajo el tren otra vez. ¿Cómo el que me invitaron? No, me estaban diciendo por dónde tenía que ir con el Uber. A ver a dónde lo tenía que ir a buscar. Era un hombre, Carrizo, ¿cómo quieres hacer salir con un hombre ahora?
0: No, pare, no se escuchó. Ah, sí, bueno. No sé. No hay ningún problema, Marce.
2: ¡Oye, pana!
0: 291-47-54-98-3.
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0: 1140-54-98-3.
1: ¿Quién anda por acá? ¿Qué grupo de solas y solos? No vengan a mariconear. Manga de maricones. Juntémonos en algún lugar, cara a cara.
0: Claro.
1: Llevamos vino, cerveza, música.
0: Perdón, me van a echar. Me van a sacar tarjeta roja.
1: ¿A qué grupo?
0: Me van a sacar tarjeta roja. ¡Ay, che! Omar.
1: Ni aparece nadie. Vamos a irse a algún lugar.
0: Es verdad.
1: Chao.
2: Se viene el fin de semana. Esa. A la cancha vamos a ir. Está todo preparado, el bombo y el trapo para salir. Al equipo que tiene más aguante, lo llevo dentro del corazón. Estamos cantando, gritando a los trapos, llegamos el alma.
0: Muy bien. Así me gusta, Che, le mando un beso enorme a Nacho, que nos dice, estamos a full acá con el ATR cargando el tren. Saludos, Nacho. Abrazo enorme, me manda fotitos. Están laburando a full, chicos, Que tengan buena noche. Unos genios, Muy bien.
3: Bien, Omar, te convertiste en el nuevo Horacio.
0: ¿Cómo?
4: Yo voy cantando.
3: Bien, Omar, te convertiste en el nuevo Horacio.

0: pasa? Contame, ¿eh? A ver. Para Claudito. Que nos pide también algo de la cumbia.
1: Ahora no.
2: Y ahora más vale sí, que arranques temprano hoy, ¿eh? Para vos,

0: se merece un trago, bebé.
1: Traigan aviso que sustancia es lo que sobra.

0: fiestas.
1: Para Sonia, que sale el parche, el loro, la pata de palo, sale todo acá, ¿eh? Aflojale un poco.
0: Y te canta.

0: Me encanta que estén ahí acompañándonos siempre, ¿eh? Son unos genios todos. Me encanta, me encanta. 291-4754-983. Hasta las 8 estamos juntos, ¿eh? En instante ya nos vamos, ya nos vamos. Flor me dice, ¿puede sonar algo de Damas Gratis?
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0: Y si esta noche nos portamos mal,
1: descansa, Pampita.
2: ¡Vamos!
3: Sí, después arrugan todo.
4: Sonia, vos andate, pero que quede una hora más con esta música. Acordate que es viernes y hoy le perdono todo.
0: Escuchá qué tema, se lo dedico a vos.
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1: Impacto.
2: Ahora sí, metele hasta que nos echen a todos.
5: 8 de la noche en punto, chicos, me tengo que ir porque esto sigue así, ¿eh? Vamos.
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5: Ay, nona querida. Frente a mi
1: ventana. Descansá, Pampita.
5: Que tengan buena noche. El viernes nos encontramos por acá porque vamos a estar trabajando. Buen regreso a casa para todos.
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5: Claro, ¿viste?
1: Descansá, Pampita.
5: Gente, los dejo. Que tengan buena noche, buen descanso para todos. Que tengan lindo feriado mañana, ¿eh? A descansar y encontrémonos en el desfile. Disfrutemos el día, ¿eh? Buen descanso para todos. Lautaro dice, sos una campeona, prendés la mecha y desapareces. Ah, bueno, no sean así.
4: Acordate que...
5: No. Se me portan bien, chicos, ¿eh? Nada, andar desbloqueando.
1: Impacto.
5: Claro.
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5: Un beso enorme, nona.
1: Descansa, Pampita.
5: Descansa, Pampita. Bueno, gente linda, buen descanso para todos. Chau, chau.

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0: Gracias.
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